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0: Como la luz existe la oscuridad, como lo bueno existe lo malo también, como existe el de arriba existe el de abajo, y esa familia, ese familiar, ese ser querido quizá esté sufriendo en silencio, y puede ser que sufra porque desconoce las fuerzas del mal, porque muchas veces no creen en la maldad y no creen en la envidia. Recuerden que usted que me está escuchando puede estar siendo víctima de un trabajo de magia negra, de brujería, entongamiento, y por eso la medicina no hace ningún efecto en este cuerpo enfermo, y por eso muchas veces da 3 pasos para adelante, 6 para atrás. En el trabajo se siente mal correspondido. 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A través de las cartas le diremos todo. 22 arcanos mayores, 56 menores, es la interpretación exacta. 224-550-3412. Antes de despedir mi programa, quiero hablarle directamente a usted que en este momento está escuchando este programa con el corazón lleno de tristeza, sufriendo por un amor que se fue, por una mala racha de suerte o por una preocupación, porque muchas personas viven preocupadas porque la calle se ha vuelto peligrosa y muchos hermanos viven una incertidumbre porque se toman los medicamentos y no hallan y no encuentran ninguna curación definitiva. 224-550-3412. 224-550-3412. Gracias por escucharnos. Bendiciones para todos.
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En minutos viene la oportunidad de que ganes boletos para Jesse Joy allá en Rockford. 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Échale, súbale.

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Oye, vámonos con la oportunidad de que ganes boletos para este concierto de Jesse Joy en el Hard Rock Casino de Rockford, llegando con el Despecho Tour a Hard Rock Casino este 14 de mayo. 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Ahorita te voy a decir, ¿ok? La palabra que tienes que dejar a 708-810-1079 para que tengas la oportunidad de ganar. En más, después de esta rola te digo cuál es.

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Eso, somos la que manda la ley 107.9. Qué bonita noche, ¿no? 65 grados, temperatura actual. Hoy alcanzamos una máxima de 74. Estuvo calientito el día para...

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0: esa espinita.
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Somos la que manda la ley 107.9. Listas las semifinales de la Liga MX. Interesante cómo se están preparando los equipos.

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En la ley 107.9, la que manda. Oye, salud para toda la raza que nos escucha aquí en Merrill's Park. Toda la gente allá de Jalisco, la gente allá que anda en las pitayas. Oye, pues en estos meses, especialmente en mayo, es donde se dan las pitayas allá por aquella región del sur de Jalisco. Las pitayotas, bien ricas. Los guamúchiles. Pero después, escóndete, tienen efecto.

0: señorita.
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Somos la que manda la ley 107.9. Oye, me imagino que ya estás hasta la M pagando, pues, altos precios en lo que es la gasolina, ¿no? Bueno, pues, ¿qué es lo que quiere hacer Trump? Te comparto los detalles acerca de lo que la propuesta que tiene, que podría reducir drásticamente, pues, el precio de la gasolina. Detalles en minutos, aquí en la ley 107.9. Tu compa Marco acompañándote.

Es la ley 107.9 la que manda. Bueno, pues Trump está proponiendo suspender el impuesto federal a la gasolina, pero eso requiere pues la aprobación del Congreso y podría costarle al gobierno federal miles de millones de dólares. Es una propuesta, todo puede funcionar, ¿no? Mientras sea para bajar el precio, pero igual después te van a cobrar en otras cosas, ¿eh? Así que vamos a ver qué pasa con esta propuesta.

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Es la ley 107.9, la que manda. Bueno, pues todos los Chivas hermanos a la expectativa del partido de mañana ante Cruz Azul. Partido de ida allá en el Estadio Banorte, el Estadio Azteca, pues. Vamos a ver quién gana. Va a estar interesante.

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En la ley 107.9, la que manda. ¿Qué fue lo que dijo el reggaetonero Arcángel que hizo enojar a muchas personas en México? Los detalles te los comparto en minutos aquí en la ley 107.9.

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Es la ley 107.9, la que manda. Oye, pues el reggaetonero Arcángel tuvo un concierto en Madrid, España, donde pues ahí ya sabes que los cantantes siempre hablan un poquito antes de las canciones. Y dijo que España no tenía que pedir ningún perdón o disculpas a pueblos latinoamericanos por lo que hicieron cientos de años, ¿no? Como Hernán Cortés allá en México, todo lo que supuestamente pues hizo, ¿no? Crímenes y todo. Dice que no tienen que pedir disculpas. Obvio, le estaba en España, pero en México pues ya lo trae, ¿no? Que, oye, que ¿cómo se atreve a decir eso? Pues cada quien su opinión, ¿no? Es la opinión de él, no lo pueden culpar. O estaba en España, pues ¿qué más? Tenía que decir eso también, ¿no? Pero bueno, anda en todas las redes sociales todo esto, lo que dijo el reggaetonero Arcángel.

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0: extrañarte.
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Mañana estarán los 60 grados, pero el jueves, viernes, sábado y domingo arriba de los 70, es lo que dicen. Pero recuerda que aquí en Chicago lo único impredecible es el clima. Todo puede pasar. 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

La ley 107.9, la que manda mañana en el partido entre Cruz Azul y Chivas. Se dice que Chivas va a ser prácticamente local en ambos estadios, tanto en el Jalisco como en el Estadio Banorte, porque en ambos lugares, bueno, llenísimo de aficionados de Chivas. Vamos a ver qué pasa en el juego. Cruz Azul está jugando muy bien, pero Chivas también.

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0: dificultades, de cualquier carácter, de cualquier índole, algo que no esté marchando bien en su vida, que le cause dolor, intriga, miedo, agonía, angustia, nerviosismo, intranquilidad, pues no sufra en silencio con ese problema sentimental, con ese problema económico, con ese problema bien sea de tipo espiritual, usted que de pronto no se halla en ningún lugar, no tiene sosiego, no tiene paz, no tiene calma, no tiene tranquilidad, no sabe cuál es el motivo, siente su energía totalmente alterada, no encuentra usted poder dormir y descansar, sino que amanece cuando ha dormido, amanece es más cansado o más cansada, hay veces que no puede ni pegar el ojo en toda la noche, preocupaciones y molestias, pues llámenos con esa enfermedad extraña, rebelde, desconocida. Su problema es porque tiene deudas, eso es lo que le preocupa, lo que le intranquiliza, es ese negocio que de pronto no está marchando, esos clientes que se han retirado, esos contratos que nos llegan, esas ventas que no se dan. Llámenos, vamos a mirar, vamos a analizar cuál es su suerte, su energía, el motivo real de ese problema, la razón principal de esa mala suerte, quién es su amigo, quién es su enemigo, cuál es la falla técnica que usted esté cometiendo, que lo está llevando de pronto al fracaso, a la enfermedad, a la ruina, a la deuda. Llámenos, mis hermanos. Abrimos la línea telefónica para que usted, si desea, participe de este programa. Marque al 708-298-2144. Repito, 708-298-2144. ¿Qué es lo que le aflige en esta medianoche? ¿Cuál es ese problema que no le deja a usted concentrarse, que no le deja a usted disfrutar de esa familia, de ese trabajo, de ese hogar, de esa vida? Marque 708-298-2144. Apenas le contesten, diga, quiero hablar en la radio, o diga, quiero hablar en privado. Le repito, 708-298-2144. La ley es la ley, la mejor emisora aquí en Chicago y todos sus alrededores, siempre gozando de esta gran sintonía. Vamos con llamadas. Oyentes en línea, bueno.
1: Sí, bueno, maestro.
0: ¿Con quién hablo?
1: Con Mariana Pérez.
0: Mariana, Dios la bendiga, bienvenida al programa, hijita. ¿Hace cuánto tiempo nos escucha?
1: Hace cerca de un año.

0: Pasa, hija.
1: Ay, maestro, yo tengo muchas dudas acerca de mi esposo. Yo siento que me está engañando. Su comportamiento es muy extraño.
0: Bueno, vamos a ver en qué le podemos ayudar. ¿Cuál es el nombre de él y la fecha de nacimiento de él?
1: Él se llama Guillermo Sánchez Rodríguez y su fecha de nacimiento es el 15 de abril del 80.
0: 15 de abril del 80, tú del 82, acá tengo todo anotado. Bueno, primero que todo, vemos sí muchos problemas, muchas peleas, muchas discusiones de la nada, por bobadas, por tontadas, pero ya llevan así bastante tiempo. No es reciente, ya están hablando hasta de separación. ¿Es así o no es así?
1: Así es, efectivamente. Nos la pasamos peleando porque la mosca vuela y yo la verdad estoy desesperada.
0: Bueno, mi querida hermana, veo acá que los quieren es separar, entre ustedes veo, como le digo, mucho amor, pero esos problemas, esas peleas, esas discusiones, ese rechazo, no es normal, no es natural, los quieren separar y veo la mano de una mujer.
1: No me diga eso, maestro. No puede ser.
0: Pero mamita, yo no le puedo mentir, acá le marca, aquí le marca, él tuvo aquí, le veo una especie de romance, esto no es reciente, ustedes llevan más de 2 años con problemas, esto fue para él una aventura, pero la mujer veo acá que se obsesionó, él ya no tiene nada con ella, él no tiene nada con nadie, él prácticamente anda peor que usted, él no encuentra sosiego, él no encuentra paz, porque el daño que les hizo esa mujer para separarlos los está afectando, lo puede dejar a él totalmente loco. ¿Usted ha visto que él se comporta de una manera extraña, sí o no?
1: Sí, bastante, bastante extraña. Él no era así hace un tiempo, de un tiempo acá que tuvimos contacto con una amiga mía, empezó esta situación tan terrible.
0: O sea, ¿que usted sospecha de esa amiga o algo así?
1: Pues no, no, maestro, yo no quisiera pensar eso, pero no sé, tengo dudas.
0: Cuando usted venga, mi querida hermana, lo primero que vamos a hacer es liberarlos, tanto a usted como a él, porque los dos están siendo víctimas de este daño. Hable con él, que él está sufriendo, dígale que usted ya sabe que es un daño lo que les está afectando. Él veo que va a querer esta ayuda, él va a querer venir, esto se lo garantizo. Y cuando vengan acá, pues los vamos a liberar y usted va a tener que perdonarlo. Vuelvo y le repito, fue una aventura, esto no es de ahorita, esto fue hace tiempo, fue algo que no debió pasar. ¿Está dispuesta a perdonarlo para que todo funcione bien, a que los libere de este daño, sí o no?
1: Sí, claro que sí, maestro. Lo que usted me oriente, me pueda ayudar, yo le agradecería bastante.
0: Le voy a ayudar, le esperamos cuanto antes, Dios le bendiga poderosamente. Amables oyentes, no se vayan, así mismo ustedes pueden participar del programa. Voy a un breve mensaje y ya regreso con ustedes.
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0: Continuamos, claro que sí, mis oyentes, seguimos avanzando a través de la ley en medio de esta gran sintonía, como cada medianoche, se les agradece de corazón por ese gran calor humano y esa confianza que depositan en nosotros y en este humilde conocimiento. Conocimiento que no se aprendió en un libro, aunque hemos leído bastante, se nació con un don. Si no se nace con el don divino, el don de la palabra, el don de la buena fe, el don de la luz mental, pues no hay nada que pueda hacer uno más que aprender. Pero si uno quiere ayudar y compartir el conocimiento, tiene que haber nacido con el don. Y eso es lo que encuentra usted en Pensadores Positivos. El don, la capacidad, la honestidad, el profesionalismo. Recuerden, mis oyentes, que no prometemos lo que no podemos cumplir. Y ese ha sido la base del éxito de 35 años de entrega mental y espiritual aquí en Chicago. Recuerde que le atendemos en Cícero y en Aurora todos los días a partir de las 8 de la mañana. Pero en esta medianoche, si usted tiene algo en su mente que le esté perturbando, quiere comunicarse con nosotros, nos quiere consultar, pero le da pena, no quiere hacerlo a través de la radio, llame y diga: quiero hablar en privado. Y en esta noche usted no está solo, usted no está solo. Su problema nos interesa. Queremos saber de él y queremos encontrar juntos, escuche bien, juntos, usted con nosotros, la solución a ese problema. Por difícil, por complicado que ese problema sea o parezca, no reniegue de ese problema, no reniegue de su situación, no ande amargado, no ande con mala cara, no ande peleando.

0: con los demás, no le eche la culpa a los demás, no reniegue de Dios, no reniegue de su suerte. Simplemente consúltenos, tráiganos sus problemas. Todo empieza con una llamada y esa llamada la puede hacer ya mismo. Si nos está escuchando, es porque Dios así lo quiere. Llámenos, 708-298-2144. Y si tiene un problema y nos está escuchando, le repito, es porque Dios así mismo lo quiere. Entonces pídale a Dios que le dé esa fortaleza y ese poder de decisión para traernos ese problema. Y le repito, todo empieza a través de una llamada. Hasta la 1:30 vamos a estar contestando llamadas. O madrugue y llámenos, pero haga su llamada, anote nuestro teléfono, 708-298-2144. Llámenos, 708-298-2144. Repito, 708-298-2144. Tenemos muchas llamadas, grande la sintonía de la ley, como cada noche. Oyentes en línea, bueno.
1: Hola, maestro.
2: Hola, Dios la bendiga, hija. ¿Con quién hablo?
1: Con Jimena Castro.
2: Jimena, qué nombre tan bonito. Jimena, bienvenida al programa. Cuénteme, hija, ¿en qué quiere que le ayudemos? ¿Cuál es su problema principal? ¿Será de salud, de suerte, de amor, de trabajo? ¿Será espiritual? ¿Será familiar? Cuéntame, por favor.
1: Fíjese que no encuentro trabajo, me ha costado mucho y mi salud actualmente está empeorando, ya que me da mucha ansiedad. Tengo mucho nerviosismo, se me está cayendo horrible el cabello, ya no sé qué hacer.
2: Bueno, mi corazón, regáleme por favor su fecha de nacimiento.
1: El 5 de noviembre de 1986.
2: Bueno, mamita, aquí veo claramente su situación, póngame mucha atención. Primero que todo, usted veo que fracasó en su hogar, esto no es reciente. ¿Hace cuántos años que usted fracasó en su hogar ya?
1: 4 años, maestro.
2: 4 años. Mire, yo le voy a ser sincero, honesto, todo lo que le está pasando no es normal, no es natural. Ya usted viene con esta situación más de un año, porque es que el daño que le hicieron para destruirle su hogar siguió creciendo, avanzando, y ahí es donde usted siente el nerviosismo, no puede dormir, se siente estresada, mantiene peleando con todo el mundo. ¿Es así o no es así? Usted misma me dice, se le cae el cabello. ¿Usted siente que realmente es una fuerza maligna o usted cree que esto es natural?
1: Sé que no es natural porque ya es muchísimo tiempo el que llevo así.
2: Precisamente yo veo acá esta situación y yo le digo, mamita, si usted ya sabe, presiente, ¿por qué no ha visitado, por qué no ha buscado ayuda? ¿Ya había buscado ayuda antes?
1: Sí, pero ninguno me da una solución. Ya estoy muy desesperada.
2: Bueno, me da tristeza saber que no le han podido ayudar, pero bueno, nunca es tarde, Dios no desampara a nadie, para eso le iluminó el camino, para hablar con nosotros a través de esta llamada, y yo le invito para que nos visite, porque nuestra casa es su casa, las puertas siempre están abiertas, nos va a visitar personalmente, vamos a romper todo esto, y usted va a recuperar, primero que todo, su salud, su tranquilidad mental, que no se le siga cayendo el cabello, que usted pueda tener armonía, felicidad, tranquilidad, luz en su mente, en su vida, poder descansar, poder dormir, todo lo que le está afectando, todo lo vamos a retirar, porque eso no es normal ni es natural, usted y yo lo sabemos, y si Dios nos la mandó es para poderle ayudar y vamos a lograrlo, romper toda esta maldición a través del poder de la oración, de la fe, del rezo y de la presencia de Dios siempre en todos nuestros tratamientos. ¿Confía en que le podemos ayudar? ¿Nos vas a visitar?
1: Sí, maestro.
2: Le esperamos entonces cuanto antes. Voy a un breve, muy breve mensaje y ya regreso con ustedes.
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0: Continuamos, mis oyentes. Claro que sí, seguimos avanzando en esta medianoche a través de la ley. Gran sintonía. Usted también puede llamar marcando el 708-298-2144. Lo repito, 708-298-2144. Les decía, es muy fácil participar del programa, o también es muy fácil, si usted lo prefiere, hablar ya mismo en esta noche, totalmente en privado, totalmente confidencial con nosotros. Teléfono 708-298-2144. Frente a nuestros altares que están iluminados en esta medianoche, hay un pensador positivo, totalmente preparado y consagrado para atenderle su llamada. para que si usted quiera nos pueda consultar ya mismo eso que le está agobiando, le está preocupando o le está atormentando. Ese problema usted lo puede comentar con nosotros de forma confidencial y nosotros le diremos, en base a su problema, si es necesario que nos visite y si le podemos ayudar y si tiene que traer algo. Llámenos 708-298-2144. Llámenos 708-298-2144. Mis queridos oyentes, a continuación, en esta noche, en esta medianoche, yo quiero compartirles, como es costumbre en el programa, un nuevo testimonio, un nuevo caso de superación y de éxito. Otra persona agradecida, la cual nos visitó con sus problemas, encontró el cambio, encontró la solución, encontró las respuestas y nos ha permitido grabar su testimonio. Yo se los traje grabado para el programa, quiero que lo escuchen, yo mismo lo grabé. Mientras que lo escuchan, pues la línea telefónica va a estar abierta. Recuerde, si puede, escúchelo completo, que una vez finalizado el programa, vamos a estar una hora más contestando sus llamadas, así es que no se desespere. Vamos a estar hasta la 1:30 de la mañana de esta noche contestando sus llamadas, una vez finalizado el programa, una hora más, o sea, hasta la 1:30. Así es que llámenos ya mismo o escuche el testimonio y luego nos llama. Teléfono 708-298-2144. 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Escuchemos pues el testimonio aquí a través de la ley en esta noche maravillosa, en este nuevo día, en esta primera hora de este nuevo día que recién comienza. Escuchemos el testimonio y ya regreso con ustedes aquí en vivo, en directo a través de la ley, con más guía, orientación y consejería. Somos Pensadores Positivos.
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2: Rodrigo, cuéntele a los oyentes, ¿hace cuánto tiempo que nos visitó acá?
5: Yo vine acá gracias a mi mamá y ella fue la que me trajo.
2: Ella fue la que lo trajo aquí con nosotros. Cuénteme, hermano, entonces, ¿cuáles eran sus problemas?
5: Mi principal problema era que tomaba mucho. Era muy rebelde, peleaba con todos y, pues, lamentablemente no era feliz.
2: No era feliz. Él desconocía qué era lo que pasaba. Su mamita, pues, de verlo tropezar y fracasar en la vida durante tantos años. Él era muy de malas. A toda hora peleaba con todo el mundo. Andaba solo. Pues la mamita lo trajo. ¿Y qué fue lo que nos dimos cuenta que estaba pasando?
5: Era un daño de muchos años. Yo no lo sabía.
2: Él no sabía qué era lo que él estaba padeciendo. Él no sabía por qué mantenía como loco, desesperado, solo, por qué fracasaba en todo. Pero su mamita algo vio y dijo, voy a traerlo. No lo trajo y pudimos sacar ese daño. Era un daño, un mal que él no sabía, pero ese daño lo pudimos sacar de su cuerpo. Cuéntele a los oyentes.
5: Sí, la verdad salió de mi cuerpo. Olía muy feo, era muy desagradable. No quiero ni acordarme.
2: No quiere ni recordarse de eso. Otra cosa importante, ya que lo liberamos, hermano, también pudimos haber hecho una revelación espiritual, pudimos mostrarle quién le hizo el daño.
5: Sí, fue una mujer con la que yo estuve hace años.
2: Una mujer mayor que él, con la que él salió prácticamente en su adolescencia, una mujer que era casada, una mujer que lastimosamente pues se obsesionó con él, le trató de hacer un amarre negro. Y pues lo que hizo fue perjudicarlo, porque de ahí esa relación terminó y de ahí para adelante él nunca había sido feliz ni en el amor ni en el dinero, por eso se había vuelto amargado, parco, por eso peleaba con todo el mundo, no tenía ni ganas de vivir, alejado totalmente de Dios. Pero bueno, Dios no desampara a nadie, le iluminó el camino por medio de la mamita misma, que fue la que nos lo trajo, pudimos hacerle esa liberación y hoy por hoy es un hombre nuevo, un hombre feliz. ¿Recomienda que la gente venga aquí a visitarnos?
5: Ampliamente, maestro.
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0: continuamos, mis queridos oyentes. Gracias a toda la gente que nos está sintonizando en esta medianoche. Estamos llegando, después de escuchar el testimonio que estaba grabado, estamos llegando a la parte final del programa, en medio de una gran sintonía, eso sí. Señor Alcides Jiménez, su llamada fue favorecida. Quiero que esté pendiente, don Alcides, ya le voy a contestar. A todos los oyentes les quiero recordar nuestro teléfono. Vamos a estar una hora más. Ahorita finalizando el programa, vamos a estar hasta la 1:30 de la mañana. Así es que si hay algo que le atormenta, le preocupa, lo puede consultar. Le diremos si es necesario que nos visite. 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Bueno, don Alcides Jiménez, él me dice que nació el 11 de mayo del año 64. Él me dice que está muy preocupado porque sus hijos ya no le quieren colaborar en el negocio, que él fracasó en el hogar con la mamá de ellos hace ya 3 años y la relación desde ahí con ellos cambió. ¿Qué, qué puede hacer para mejorar esta situación? ¿Qué, qué ritual le puedo yo ofrecer? Mi querido hermano, indudablemente hay que hacer una armonización. Hay algo malo y negativo que les está afectando el núcleo familiar. Yo veo que hubo engaño, hubo traición en esa relación que fracasó. Yo sé que usted ha sido un buen papá que ha querido proteger pues el buen nombre de la mamá de ellos, y usted pues a ellos no les ha querido contar el motivo real por el cual usted y ella se separaron, que fue por infidelidad de parte de ella. Tiene que contárselos, tiene que aclararles la realidad, que ellos no le sigan echando la culpa a usted. Pero hay un trasfondo de todo esto, y hay un bloqueo, hay una mala energía, hay un daño, hay algo malo que le hicieron, mi querido Alcides, y eso fue para haberlo destruido, para haberlo acabado. Por eso empezó a destruirse su hogar, a tal grado que su mujer terminó por engañarlo, mi querido hermano, y hoy por hoy sus hijos pues no lo respetan. Y no es por la situación de la separación, aparte de que tiene que confesarle la verdad, lo que tiene que venir es a atacar la raíz de esto, que es el daño que le hicieron. Dios lo bendiga y gracias por participar. Mis oyentes, hemos llegado por este momento a la parte final del programa, pero les reitero, la línea telefónica va a seguir abierta una hora más, hasta la 1:30 de la mañana, un poquito más de una hora, hasta la 1:30 de la madrugada. Así es que sigan llamando en esta noche mágica. La línea abierta, los pensadores positivos para servirles. Teléfono 708-298-2144. ¿Qué le aflige? ¿Qué le atormenta? No sufra en silencio. 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Les deseo muchísima salud, muchísima suerte. Sigan en sintonía de la ley. Y si desea llamarnos, vamos a estar hasta la 1:30 dando guía, orientación y consejería. Somos Pensadores Positivos. Hasta mañana.
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1: 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Mis oyentes queridos de la ley, un gusto, un placer saludarles, darle la bienvenida en este nuevo día, en este ya casi nuevo amanecer. Aquí presentes los pensadores positivos, el poder, la energía mental, la buena vibra, los buenos deseos, el consejo oportuno, la guía a tiempo, esa que le sirva a usted para un vivir mejor. Esa es la finalidad de nuestro programa, nuestra misión ante la vida, es que usted aclare su vida, su mente, su existencia, que pueda usted nutrirse de un buen consejo, de una buena guía, que pueda usted practicar un buen ritual. Todos nuestros rituales son basados en la magia blanca y todos respetan las leyes de Dios y respetan al ser humano. A usted que nos está escuchando, usted nos visita y créame que lo que está buscando es una ayuda, y eso es lo que nosotros estamos brindando también: ayudas para el amor, ayudas para la suerte, ayudas para la salud, ayudas para el trabajo, ayuda para los negocios, ayuda para los viajes, ayuda para lo que usted necesite realmente, como guías, consejeros, motivadores, tarotistas del comportamiento humano y conocedores de grandes secretos y grandes rituales. Llámenos, mis hermanos. 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Quiero hoy, a pesar de que ya hay varias llamadas, quiero hoy iniciar el programa con un testimonio. Testimonios que siempre les traigo grabados, porque es muy difícil pues traer a la gente acá en vivo y en directo, y más de madrugada. Entonces, el testimonio que van a escuchar está grabado. Yo ya regreso, voy a estar contestando llamadas por el interno y regreso a contestar llamadas al aire. 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Escuchemos pues el testimonio que les traje grabado aquí a través de la ley, y yo ya regreso. El testimonio está grabado. Yo estaré contestando llamadas por el interno y ya regreso aquí a la ley en este nuevo día, en este casi amanecer, con más guía, orientación y consejería. Somos pensadores positivos aquí en la ley.
2: Don Fabián, cuéntele a la gente, ¿hace cuánto tiempo nos visitó acá por primera vez?
3: Hace en promedio 3 meses que vine.
2: 3 meses, hábleme un poquito más fuerte. Hace en promedio de 3 meses que vino, ¿cuáles eran sus problemas?
3: Pues me encontraba sin trabajo, mi esposa me había dejado, tenía muchos malestares en mi cuerpo, me sentía cansado, con dolores, una pereza insoportable, que era lo que tenía.
2: Terrible, terrible esas situaciones. ¿Qué otras cosas sufría?
3: Sufría de pesadillas, no podía dormir bien, mucha fatiga, todo. Me sentía muy, muy mal, muy mal.
2: Bueno, mi hermano, afortunadamente usted nos visitó, me dice, un poco más de 3 meses. ¿Y qué fue lo que descubrimos acá? ¿Qué era lo que pasaba? ¿Qué era lo que sucedía? ¿Qué era lo que lo tenía así de atormentado?
3: Pues gracias a usted, maestro, descubrimos que me estaban haciendo un mal. Tenía un trabajo, una brujería que me estaban haciendo, pero pues gracias a usted ya nos liberamos de eso.
2: Gracias a Dios, usted pudo ver con sus propios ojos cómo salía el daño de su cuerpo. Le mostramos quién le hizo el daño. Pudimos pues ser testigos de una revelación espiritual. ¿Qué siente usted de todo?

0: lo que vio y de quién se lo hizo.
1: Me encuentro sorprendido de todo lo que usted descubrió y lo que me ayudó a quitar de esa persona. Mire, mejor ni hablamos, que Dios se encargue de esa persona y que le vaya como le tenga que ir en la vida. Estoy muy, muy agradecido con usted, maestro.
0: Muchísimas gracias, hermano. Sí, no seamos tan indiferentes. Roguémosle a Dios por esa persona. Pidámosle a Dios, no solamente para que la perdone, sino para que a esa persona le vaya bien. Porque si le va bien, tal vez deje de andar haciendo daño, deje de andar haciendo maldad por soberbia y por envidia, que fue por lo que les dañó su felicidad. Mi querido hermano, gracias a Dios nunca es tarde. Todo puede renacer, todo puede cambiar. Y este es un caso más que hemos podido llevarlo como un caso de superación, donde hemos vencido, donde hemos echado abajo esta situación, y hoy por hoy hay una familia que está tranquila, hay un hombre que está feliz, hay un hombre que ya tiene trabajo, hay una esposa que ya regresó a su hogar, y prácticamente pues todas esas molestias que usted sentía en su cuerpo ha vuelto a tener pesadillas.
1: Ninguna, duermo como un bebé.
0: Bendito Dios, qué bueno realmente escuchar eso.
2: Continuamos.
0: Continuamos en medio de esta gran audiencia, la mejor emisora a través de la ley. Ahí estábamos escuchando el testimonio, las personas que son agradecidas, que han visitado pues a pensadores positivos en un momento tal vez muy difícil de sus vidas, como estaban escuchando, pero gracias a Dios y afortunadamente han encontrado esa solución, han encontrado la luz en su camino, la solución a sus problemas, y nosotros, pues gracias a Dios y afortunadamente hemos sido partícipes de esta historia de éxito. Ahí lo estaban escuchando, usted también nos puede visitar, traernos sus problemas. De hecho, han entrado bastantes llamadas mientras que escuchábamos el testimonio. La sintonía de la ley no me deja de sorprender. Una de esas llamadas, Tulio Salamanca. Don Tulio, ya le voy a contestar. Quiero que esté muy pendiente aquí a través de la ley. Me hacen señas de que hay más llamadas. Ya después de contestarle a Tulio, voy a contestar llamadas. Así es que pendientes. Les recuerdo, la línea también está abierta para todo el que quiera hablar, tanto sea en privado como el que quiera participar del programa, por supuesto. Apenas le contesten, diga quiero hablar en privado o diga quiero hablar en la radio. 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Tulio Salamanca habló conmigo ahorita, me dice que nació el 17 de enero del año 74. Me comentó que él es administrador, o sea, es gerente de una empresa de seguridad, pero me comenta que ha estado enfermo y teme perder su trabajo. Mi hermanito, gracias por confiar en nosotros. Lo veo muy delicado con su salud, muy descuidado también. Usted, mi querido hermano, no se ha atendido, no ha sido diligente con su enfermedad. Usted no va a perder su trabajo, créame, nadie lo va a echar. Usted tiene que pedir el permiso y tiene que mostrar, enseñar, justificar, pues, médicamente su ausencia, pero no va a perder su trabajo. Le digo, su enfermedad es totalmente natural, no es ninguna brujería. Si así fuera, yo se lo diría y diría, venga, que yo le quito el daño, pero no es ningún daño, es totalmente natural. Y le digo, ha sido muy negligente. Necesito que se ponga rápido en control médico. Y veo que está a tiempo, eso sí, de curarse, pero no pierda más tiempo. Gracias por participar. Mis oyentes, mis guerreros, hay muchas llamadas. 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Vamos a escuchar, vamos con llamadas de una vez. Oyentes en línea, bueno. Hola, bienvenido al programa. ¿Con quién tengo gusto de hablar?
3: Eduardo Muñoz, maestro.
0: Eduardo, Dios lo bendiga, hijo, bienvenido al programa. Le cuento que hay muchas llamadas. Su llamada fue favorecida al azar, a la suerte. Vamos a aprovechar al máximo el tiempo del programa, el tiempo de su llamada. Y quiero que me diga, Eduardo, ¿cuál es su problema principal? ¿En qué quiere que le ayudemos? ¿Será de salud? ¿Será de suerte? ¿De amor? ¿De trabajo? ¿Deudas? ¿Qué necesidad tiene? Cuénteme, hijo.
3: Maestro, en el amor me va mal. Totalmente, me va mal. No tengo suerte con nadie, con nada. O sea, nada se me acerca.
0: Ok, mi hermanito, está sufriendo en el amor. Regálame, por favor, tu fecha de nacimiento.
3: Sí, maestro, 2 de mayo de 1979.
0: 2 de mayo del año 79. Bueno, Eduardo, póngame mucha atención. Primero que todo, me da tristeza verlo así porque lo veo muy triste, desmotivado, sin ganas de nada. Y usted antes era un hombre alegre, entusiasmado con la vida, fue un hombre dicharachero, como se dice, hasta que lamentablemente me lo cruzaron, me lo dañaron. Usted está siendo víctima de un daño, de un mal, para que me entienda, le hicieron fue una brujería. Esto no es reciente, hace más o menos 7, 8 años, ya veo 8 nudos, 8 años que lo tienen totalmente dañado. Por eso usted lleva todo este tiempo que no levanta nada, por eso las personas se le alejan, no solamente las mujeres, veo que tampoco hay amistades, las puertas están cerradas, usted ha tenido mucha tristeza, ha tenido malos pensamientos, pensamientos muy negativos. ¿Es así o no es así?
3: Totalmente cierto, maestro. Me siento ya desesperado. No tengo amigos, no tengo nada. Me acerco a una mujer y se me aleja. Quiero platicar con algún amigo. Todos me rechazan. No entiendo por qué, maestro.
0: Es el daño, es el mal que le hicieron, mi hermano. Si usted me visita, yo le garantizo que le puedo retirar este daño a través del poder de la fe, la oración, el rezo. Y de esta manera usted va a ver un cambio inmediato, principalmente en usted. Va a empezar a estar más tranquilo, más seguro, más confiado de sí mismo, más lleno de energía. Y obviamente va a ver ese cambio la misma gente, y es cuando la gente se le va a acercar y usted va a empezar a tener una vida normal. No se preocupe que yo le voy a ayudar. ¿Confía en mí?
3: Totalmente, maestro. Me siento orgulloso ahorita por las palabras que me está diciendo. Voy a volver a hablar con usted, maestro.
0: Más que hablarme, necesito es que nos visite. Por favor, ahorita terminando el programa, por favor, se comunica nuevamente para que anote bien la dirección y yo le voy a indicar unas cosas que me tiene que traer para su liberación. Espero su llamada, Dios lo bendiga. Voy a un breve mensaje y ya mismo regreso con ustedes.
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0: Continuamos, mis queridos oyentes. Seguimos avanzando con el programa. Usted tiene la oportunidad, si le da pena, pues salir en la radio. 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Quiero compartirles a los oyentes de la ley, en este nuevo amanecer, otro testimonio, otra persona agradecida, otro testimonio que les traje hoy para el programa. Está grabado también, escúchenlo. Está grabado porque es muy difícil traer a la gente acá en vivo y en directo a la radio en una madrugada como esta. Entonces, por eso traigo los testimonios grabados. Pero mientras que lo escuchan, voy a estar contestando llamadas por el interno, al igual que lo están haciendo todos mis hermanos, ya mismo, frente a un altar iluminado. 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Vamos entonces a escuchar el testimonio y ya regreso nuevamente con ustedes aquí de madrugada a través de la ley. Somos pensadores positivos.
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0: Alex Garnica, ¿hace cuánto tiempo que nos visitó acá, hijito?
5: Ya es un mes y medio, maestro.
0: Un mes y medio. Cuéntale a los oyentes cuál es su historia de superación.
5: Pues antes que nada, maestro, pues me gustaría ofrecerle por este medio una disculpa, ya que cuando asistí con usted ahí a su casa, me abrió las puertas, no iba con la mejor actitud.
0: Cuando vino aquí con nosotros por primera vez, no vino de la mejor actitud, él no creía en esto. ¿Cómo cambió esa actitud?
5: Pues desde que entré aquí a la consulta, pues me dijeron todo de mi vida. Ahí fue cuando empecé a creer, porque en realidad lo que ustedes me mencionaron eran cosas que yo no creía y que me lo hicieron ver, me hicieron abrir los ojos.
0: Le hablamos de tu vida como si lo hubiéramos conocido desde pequeñito. Ahí luego él empezó a cambiar esa actitud de negativismo, de soberbia, de incredulidad, y lloró bastante en la consulta. ¿Qué era lo que pasaba, hermano? ¿Qué era lo que pasaba realmente con usted?
5: Afortunadamente no era ningún daño, ni mucho menos era brujería.
0: Afortunadamente, eso fue lo que le dijimos, porque afortunadamente no era ningún daño, no era ninguna brujería que le hubieran hecho. Simplemente el problema estaba en él. Él venía mal, él no creía en nada, no creía en su suerte, mantenía peleando, tenía una relación muy difícil con su familia. Prácticamente los estaba volviendo locos. ¿Cuál era realmente el problema, hermano?
5: Exactamente, maestro. Era yo, pero yo ya cambié.
0: Y le creo, hermano, le creo porque lo veo en otra actitud. ¿Qué cambios has visto en este mes y medio? ¿Qué has podido percibir en tu vida?
5: Mi energía la siento completamente diferente. Las malas amistades que yo tenía, pues, ya se alejaron. He jalado incluso, pues, buenos amigos que me han orillado a hacer algún negocio. Incluso ya tengo trabajo.
0: Qué bonito, hermano, qué bonito. ¿Y sus hermanos? ¿Cómo está la relación con su familia, con sus hermanos, que era un caos?
5: Ha mejorado bastante la economía. Ya no era como el vivir día a día, como anteriormente lo hacíamos. Incluso ya nos damos el gusto de salir todos los fines de semana.
0: Qué bonito, hermano. ¿Pero ya no volvió a pelear con sus hermanos o sí? Dígame la verdad.
5: Ya no, maestro. De hecho, antes incluso peleábamos por cosas muy tontas. Ahorita, desde que ya se mejoró y incluso nuestra comunicación es bastante sólida, ha cambiado bastante nuestra relación.
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0: Continuamos con todos los oyentes de la ley. Ahí estábamos escuchando los testimonios. Otra persona agradecida, la cual ya nos visitó. 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Muchísima salud, muchísima suerte.

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1: Buen día, señores. Buen día. Buenos días, Chicago, Indiana, Wisconsin, toda la gente que está escuchando el aire con el Terrible. Estamos vivos.
2: Solo por hoy.
1: Hoy es miércoles 13 de mayo. Han pasado 133 días desde que empezó el año y faltan 232 para llegar al 2027. Y faltan nada más 30 días para que ruede la pelota en todo el territorio norteamericano, mexicano y de Canadá. Bienvenida, Neikari, ¿cómo andamos?
2: Súper bien, muchachos. Buenos días, ombliguito de semana. Bueno, ¿qué les cuento? Nosotros aquí felices en Chicago con estos climas. Ayer estuvimos casi en los 80. Hoy va a bajar un poquito, pero esta semana está sabrosa. Rosita, cálida, así es que nos gusta la primavera ya de cara al verano. Les cuento que si quieren ganar boletos para Jesse Joy, bien pendiente a partir de las 7 de la mañana con la clave que te vamos a estar dando. Así que bueno, no te despegues, los mejores premios los tenemos aquí en la ley 107.9.
1: Eso es Toño, Pepito y Flor. Continuamos con más en solo minutos al aire con el Terry Chico Morales.
3: Sí, yo no sé qué traigo ahora, Terry, ando medio mal, fíjate. Como y me da un sueño y luego me duermo y me da un hambre.
1: Oh, no, estás enfermo de gravedad, hay que mandarte al doctor.
3: Sí, no sé qué traigo.
2: Le dicen el mal del puerco, escucha.
3: Hoy, ¿cómo me dijo?
2: Le dicen, yo no, chico, le dicen.
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0: buen día. Con las potencias del trabajo, quiero decirle a cada uno de ustedes que estamos vivos.
1: Solo por hoy.
0: Solo por hoy, chamacos. Hay que darle gracias a Dios, gracias a la vida por estar vivitos y coleando. Oigan, voy a hacer algo diferente.
2: A ver.
0: Les voy a platicarles un caso real que sucedió en Milpitas, California. ¿Sabes por dónde está Milpitas, California?
2: Sí, cómo no.
3: ¿Dónde están? Mucha milpa, ¿no?
2: Por Cuamilitos, California.
0: No, güey, Milpitas, California está cerca de San José, California, en el área de la bahía por el freeway 101.
2: Ah.
0: El 101 que dirás tú, güey, pero ese es un freeway de Los Ángeles, sí, pero también empieza desde allá arriba.
2: Sí, cómo no, por toda la bahía, ¿verdad?
0: Exactamente, y si te quieres ir a la bahía por el 101, tardas más, pero te vas viendo paisajes bien chidos.
3: Muy bonitos.
0: Vas manejando a la orilla de la playa.
2: Pueblitos.
3: Ajá. Y todo. A la orilla de la carretera.
0: Exactamente, sí. No, pues en la carretera vas,
3: güey. Hay una ciudad que se parece como si fuera de Holanda, güey.
2: Ah, sí.
3: Ahí llegué yo la otra vez. Está muy bonito, tiene molino, tiene mucha
0: flores. ¿Está por el 101?
3: Sí. Más o menos por ahí.
0: ¿A cuánto tiempo?
2: Es por ahí, por Santa
0: ¿A cuánto Barbara, tiempo de Burbank está esa ciudad?
3: Esa ciudad está como a 3 horas de Burbank, 4 horas.
0: Es cosas, hay que, por ejemplo, que uno no sabe dónde ir o a dónde pasear o conocer cosas diferentes. Yo quiero ir a ver los Redlands en los árboles grandotes.
3: Oh, los secoyas.
0: Los secoyas.
3: Ah, yo también quiero ir en el Sequoia Park.
0: Y ahí no salen osos ni nada, ya averigüé, o sea que es seguro de ir, güey.
2: Nomás es pura cascabel, dicen.
0: No, tampoco. Cascabel.
3: Otro cholo, ¿eh?
0: Cascabel hay para los exploradores. Acaba de morir otro por otro. Otro. Ya van, este ya es el quinto que se muere porque se pone a. Se quieren ir a explorar el mundo y hacer ejercicio al mismo tiempo. Están entrando a un área salvaje.
3: Yo digo que tendrían que poner horarios, güey. Que los animales caminen una hora y los humanos en otra. Que no se crucen.
0: Pero bueno, en fin, este es esto que les voy a contar es si este es un futuro empresario mente millonaria o un futuro tranza corrupto rata.
2: Okay.
0: Estamos hablando de algo que pasó en Milpitas, California, la semana pasada, que se hizo muy mediático, y si esta fue una idea de emprendedor o una idea de extorsionador.
2: A ver.
0: Fíjate que un morro, 17 años de edad, consiguió ir a un shelter y adoptar un perro.
2: Ok.
0: Adoptó al perrito y pues no le pasó nada al perrito, lo adoptó al perro. Y después hizo pósters con el perro diciendo que extraño a mi perrito, $20,000 de recompensa. Entonces se salió él por el mismo vecindario.

0: el perro fue pues devuelto al shelter, lamentablemente. Pero aquí la pregunta es, y los $5,000, pues no se supo al final de la historia si se le regresaron a la persona. Pero la pregunta es, ¿esto es un emprendedor o es un tranza?
1: Ah, es un tranza.
2: No, es emprendedor. Tranza. Es emprendedor.
1: Un emprendedor tranza.
2: Porque el vato, fíjate, ideó hacer, hizo promoción y todo. O sea, mejor que los de promociones de muchas radios, güey.
0: A mí nunca se me hubiera ocurrido hacer eso, güey.
2: Por eso lo que te digo.
0: O sea, ¿cómo sacar $5,000? Sí, pero el güey que le dio los 5,000 iba con la intención de agarrar 20,000, güey, claro, por la recompensa del perro. O sea, no tampoco adoptó el perro así que por...
2: Por buena gente.
0: Exactamente. O sea, te doy $5,000 por el perro. 5,000 le dio, güey.
1: No es tranza, es ventajoso, se me hace.
2: Ventajoso.
0: Sí. No hubo crimen ni nada, pero se hizo la noticia viral porque era pues algo que tenía que ver con un adolescente astuto, decía, usaron la palabra.
2: Sí, claro, es astuto.
1: Muy astuto.
0: Entonces, ¿tú qué harías, Jennifer, si el Gugu hubiera hecho eso?
3: No, pues también me infarto. O sea, me enojo.
0: ¿Lo hubieras castigado? Yo lo hubiera aplaudido. ¿Qué quería?
3: No, porque entonces estarías aplicando el que no trance, no avance.
2: No, pero qué habilidad mental, imagínate.
3: Pues que lo haga con algo que sea derecho.
0: Sin sacar una pistola ni nada. O sea, agarró $5,000 así.
2: Sí. Tuvo que idear, fíjate, los días que estuvo maquinando en su cabeza. ¿Cómo le hago 5,000? ¿Verdad?
1: Pues sí, pero pues... Cada quien busca la manera de fregar a... Ah, no, mentira.
0: Bueno, pues...
1: Por lo menos no es político.
0: La mayoría de la mesa reñoña dijo que es un tranza, un futuro tranza. Está bien, pues bueno, ojalá que haya aprendido su lección y no lo vuelva a hacer. Oye, vámonos con otra nota también que llama la atención. Y es que esto le está pasando a las mujeres después de los 30 años.
1: ¿Qué le está pasando?
0: Es un fenómeno rarísimo. Se están despertando a las 3 de la mañana. Esto pasa entre de los 30, 40 y 50 años. ¿Neta? En mujeres nada más.
1: ¿A las 3 de la mañana?
0: A las 3 de la mañana.
1: ¿A hacer qué?
0: Sí, pues se despierta nada más.
2: A encontrar al viejo que viene de parranda.
1: Se despiertan y ven el reloj.
0: Bueno, dicen que ellas usualmente tienen trastornos y problemas con el insomnio durante la menopausia debido a una combinación hormonal y cambios que sienten en su vida, factores y pues cosas que tienen que ver con la edad y sus patrones de sueño. Jennifer, ¿tú te has despertado en esas horas de la madrugada? Porque yo no me doy cuenta.
3: Ah, no.
0: Exactamente las tres. Se levanta como 4 veces al baño.
3: Ah, bueno, pero es diferente.
0: Yo ni cuenta me doy cuántas veces. Yo
1: no, pues ya no tomes tanta agua en la noche.
0: Yo sí me quedo como tabla.
2: No, dicen que las 3 de la mañana es cuando
1: sí,
2: salen los de fantasmas.
1: Qué bueno es inventar cosas,
0: chico. No, sí, yo sé que... Yo sé que sí, don Ricardo ha hablado de las 3 de la mañana y es la hora que se abren los portales de inframundo, pero aquí tiene que ver con la menopausia y lo de las mujeres. Sí,
1: exactamente, pues. Porque ninguna está diciendo me levanto a las 3 y veo fantasmas, veo algo paranormal. Pero nomás dicen a las 3.
3: Pero puede ser que te levantes porque soñaste es algo feo.
2: La hora de orar, pues, de todos los pastores y de los padres es a las 3 de la mañana.
1: ¿Sí?
2: Sí.
1: Entonces, pues, hay que averiguar más con las mujeres. Con la Jennifer no, porque ella no se levanta a las 3.
2: Se levanta a las 3, pero a las 7 de la mañana dice 1, 2, 3 y se levanta.
1: Y para arriba.
3: Ojalá a las 7.
0: Para evitar que te suceda esto, hay algunas cosas que se recomiendan hacer según los doctores que comparten esta información. Es, primero, tratar de no comer nada pesado después de las 6 de la tarde. Tratar de no ingerir mucho líquido después de las 6 de la tarde. Y no sobreestresarse, sobrecargarse de cosas después de las 6 de la tarde.
1: Ok, ahí vamos está. A ver si podemos. Ah, bueno, pues si pueden, perdón. Oye, lo que sí pueden es escuchar ahorita, en unos minutos más, vamos a tener a Giselle Hernández, nuestra nutrióloga, que nos va a decir para qué sirve el aceite de encino. Dicen que sirve para adelgazar. Así que trucha, en unos minutitos más. Aquí, al aire con el terrible, compa.

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0: Estamos de regreso al aire con el Terry, listos para platicar con nuestra amiga Giselle de Giselle Health Beauty. El día de hoy estaremos hablando de alimentación, de lo mismo, pero uno es más nutritivo que el otro, ¿verdad? ¿De qué se trata el tema? Pues ella nos va a explicar. Bienvenida, Giselle, ¿cómo estamos?
1: Muy bien, Alberto, muchísimas gracias. Gracias por invitarme una vez más a tu programa. Pues bueno, aquí con la novedad de que existe el mito de que si ponemos un poquito de aceite de resino en el ombligo, podemos quemar grasa, chicos. ¿Cómo ven?
0: Que si ponemos aceite de resino en el ombligo, ¿quemamos grasa?
1: Es correcto.
0: Ahí está, compadre Pop, ya lo sabes. Busca aceite de resino y ponte en el ombligo para que bajes las libras que acaba de subir en los últimos 3 meses.
2: Eso voy a hacer. Y fíjate que ahí tengo una botellita en la casa, no sé qué hace ahí, pero ahí la tengo.
0: No, yo ni siquiera sé para qué sirve el aceite de resino, te lo juro. Sé que existe, pero no sé cuál es su uso útil en la vida.
2: Pues ahora ya sabes, el más útil es para que te baje la panza.
0: Que te lo pongas en el ombligo para que te baje la panza. Para eso inventaron el aceite de resino. Giselle, bueno, ¿para qué es el aceite de resino? Antes de pasar a los otros alimentos.
1: Fíjate que desde antes, conocido para las personas que son muy estreñidas, les daban una cucharadita a las abuelas y los laxaban. Es lo más popular y también para que crezcan las pestañas. Pero, ojo, son dos diferentes. Uno es estético y otro es comestible. No se vayan a poner el de comer en las pestañas. O sea, cuando lo vayan a comprar, hay uno comestible que se puede comer y hay otro de belleza que es para las pestañas. Ese es un uso industrial que tiene ahora en la actualidad.
0: Perfecto. Bueno, vámonos ahora a hablar de alimentos. Es lo mismo, pero uno te hace daño y el otro te hace provecho. Es curioso lo que vamos a platicar. Hay que aprender y tomar nota. Adelante, Giselle.
1: Claro que sí. Fíjate que está comprobado que cuando comemos salmón, pero sobre todo el wild, ¿no? El salvaje, es salmón, pues está sin pesticidas, sin nada de contaminantes del mar, porque sabemos que toda la basura se va al mar. Entonces, entendamos que cuando no tenemos esa precaución y compramos cualquier pescado en oferta como el tilapia, pues está contaminado. Así que a partir de hoy traten de evitar comprar el tilapia porque viene muy contaminado y prefieran invertir en un buen salmón. Ahora, vamos a hablar entre lo bueno y lo malo. Un súper alimento serían pues las nueces, las walnuts, las que vienen hasta con cáscara, mejor porque no están manoseadas. Y siempre lo he dicho, ¿no? Los cacahuates, los roast peanuts son terribles porque nos inflaman y nos sacan panza, caray. La gente comiendo cacahuates pensando que va a adelgazar o comen peanut butter. Eso déjenlo para el que quiera subir de peso, no bajar. Ojo con eso.
0: Ahora, ojo. Ok, entonces crema de cacahuate. Perdón, entonces para entender bien, la crema de cacahuate es un alimento saludable, pero si tú quieres ganar peso, estás levantando pesas o de repente estás muy flaquito y necesitas subir o flaquita, entonces crema de cacahuate en el pan tostado, eso se recomienda, pero no si quieres bajar, más si quieres subir, ¿correcto?
1: Correcto, Terry, gracias por aclararlo. Es importante porque luego la gente no sabe qué hacer y nos vamos como con la borregada. Acuérdense, no somos borregadas, somos seres individuales con necesidades diferentes. Ahora, está la quinoa, que yo la recomiendo mucho, es mi favorita, porque aparte de que te crece el músculo, es considerada uno de los mejores alimentos del mundo. Y, por supuesto, el arroz blanco está ya comprobado que es plástico, que viene lleno de toxinas, así que desafortunadamente es muy económico. Y a mí me duele mucho nuestro pueblo, Terry, porque a veces nos vamos por lo más barato, pero recordemos lo que dice el dicho, que lo barato sale caro, así que mejor no lo compre y ahorre y agarres una oferta donde compre quinoa. Ahora, vámonos a la proteína. Exactamente.
0: Dime, Terry. La quinoa viene siendo ese grano que parece arroz, pero es redondito y chiquitito, ¿correcto?
1: Correcto. Se cose igual que el arroz, Terry. No tiene mayor problema. Es exactamente lo mismo.
0: Exactamente. Vale. Vámonos al que sigue.
1: El que sigue es el yogur griego, que es famosísimo, pero ojo, cómprenlo sin sabor. De repente me dicen, es como yogur griego, y cuando les pregunto, ¿tiene sabor? Ya cuando tiene sabor, tiene aspergentes y tiene muchos químicos, entonces ya tronamos, aunque sea fat free, diga todos los flows, recordemos que entre más químicos le des al cuerpo, pues menos va a poder bajar de peso, así que ojo con eso, Terry. Tenemos que entender, decía mi abuelita, la belleza cuesta y más la salud. O sea, no por tener azúcar en tu paladar le des el producto equivocado. Si vas con tu yogur griego, que sea natural. Después tenemos el aceite de oliva extra virgen. Yo siempre lo he dicho, compren el español o el de Israel o el de Italia, que son los mejores. El mejor de todos es el de Israel, el de Tierra Santa. Estuve en Israel hace años y los olivos están en todos lados. La mejor aceite de oliva es el de Israel, nada más que desafortunadamente no se consigue tan fácil aquí. Así que ojo, y por supuesto el aceite hidrogenado y el de soya viene siendo el peor. Ojo con eso. También tenemos algo que es súper famoso e importante, el green tea. El green tea es un aceite buenísimo, buenísimo, te ayuda muchísimo, de verdad, para quemar grasa. Y el peor es la Coca-Cola. No tomemos Coca-Cola porque la Coca-Cola es terrible, ¿no? Hasta la usan para limpiar baños. Así que hay que concientizarnos, hay que cuidar y entender que aunque nos llevamos a la boca, va a llevar una consecuencia, Pedro.
0: Exactamente. Bueno, volviendo a lo del lo del aceite extra virgen, pues yo creo que lo único virgen que puedes encontrar ahorita tú, compadre Pop, es el aceite de olivo, ¿no? Se llama cold press también, el aguacate extra virgen también.
2: Oye, una pregunta, ¿es el mismo el aceite de el que nos estás mencionando al aceite de castor? ¿O es diferente?
1: No, es diferente. El aceite de castor es otro diferente y que eso usa mucho para que crezcan las pestañas también. El aceite de oliva se consume en frío y debe decir extra virgen, de preferencia la botella oscura y guardarla en donde no les dé el sol, porque si no va a perder los nutrientes.
0: Oye, a mí me gustan mucho las aceitunas. Yo como muchas aceitunas. Pues desafortunadamente la única manera como las encuentro son en el frasquito.
1: Claro, ¿no? Pues vámonos a Israel, te reorganízate un viaje y vámonos
0: a Israel. Ahorita como está, ahorita bueno, las cosas mejor paso, en unos 10 años más, pero sí como muchas aceitunas. Y el aceite de olivo, pues dirá la gente que estoy loco, pero me tomo traguito, lo sirvo como en una copita esa donde te sirves tequila, compadre Pop, y me lo tomo así todos los días.
1: Como un
0: shot. De hecho, no dura porque me lo estoy tomando. Me gusta porque sabe a aceituna.
1: No, ¿sabes qué? Te felicito. Nada más que ahí tómate el cold press. Es más caro, pero tiene que decir cold press.
0: Sí, siempre lo tomo cold press. Perfecto. Lo tomo el cold press. Y el yogur griego lo hago yo. Tengo búlgaro si yo lo hago. Pero yo sí le pongo sabor. Le pongo mango, le pongo Pero es natural, le echo mango natural, plátano natural, fresa natural, o sea, y pues sí tiene saborcito, ¿no?
1: Como diría mi mamá, un mango para otro mango.
0: Ah, qué bárbaro, gracias. ¿Por qué no sales más seguido? Gracias, Giselle Hernández, mi amiga nutrióloga aquí al aire con el terrible, para toda la gente que quiera saber más sobre ti, bajar de peso y vivir más saludable, ¿cómo te pueden encontrar?
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1: Ok, muchas gracias, Giselle, nos escuchamos pronto.
0: Gracias, chicos, un abrazo.

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0: con Jenny Fiera. Estamos de regreso al aire con el Terry, listos para el top 5 de la Jenny Fiera. Y el día de hoy vamos a hablar de cosas que queríamos que eran mexicanas, pero no lo son. A ver, caray. Jenny Fiera, está chido el día de hoy. Cosas que queríamos que eran mexicanas, pero no lo son.
1: Dun, dun, dun, dun. ¿Están listos?
0: Sí.
1: Listos. Bueno, vámonos con el número 5, las piñatas. Aunque son súper mexicanas en las posadas, ya sabemos que no puede faltar la piñata. Antes le ponían fruta, ¿no? Y ahora ya son dulces. Pero igual nosotros seguíamos pensando que pues son mexicanas, pero no, vienen de China y pasaron por Europa antes de llegar aquí, bueno, ahí a México. Pero México obviamente les dio su toque personal, ¿no? Y algunas las hicieron como religiosas, que por eso las de picos, yo no sabía que era por eso.
0: Era la estrella de Belén, ¿no?
1: Ajá. Exacto, creo que sí, de manera religiosa, pero en donde comenzaron con las piñatas fue en China.
0: Entonces en China, bueno, pues ya todo es en China. Ve tus calzones y te aseguro que son de China.
2: Sí, todo.
1: Yo creo
2: ya.
1: Que sí.
0: Entonces las piñatas son de China.

0: Exactamente. Pero luego nosotros obviamente les dimos nuestro toque mexicano. Ahora vámonos con el número 4. Esta no me la esperaba. Yo me quedé como que, como cuando. Sí, los churros. Los churros, los típicos churros con azuquita bien ricos que nosotros nos encanta con el café. Pues no, no son mexicanos, no nacieron en México, son de España. Nada más que obviamente en México pues los perfeccionamos porque les metimos cajeta y chocolate y pues ahí para comer cuando hace frillito.
1: Entonces nosotros le metimos cajeta al churro.
0: Sí. Y chocolate y algunos cremita.
2: Acelerando el diabetes, hijos.
1: Pues sí, están deliciosos, pero entonces, ¿de dónde eran?
0: De España.
1: España.
0: Pero no se ven así tal como nosotros los hicimos. O sea, creo que
1: nosotros le dimos la forma de estrellita con esa cosa. Sí, me acuerdo que mi mamá nos hacía churros y tenía una bolsita ahí.
0: Y la aplastabas y salía el aceitito y. Ajá. Y bien rico.
1: Sí. Exactamente. Y ya después empezaron a venderlos con relleno. Y a mí me gustaba mucho el de lechera y el de mermelada de fresa. Uh-huh. En fin, pues bien sabrosos los churros, pero no son mexicanos, son de España. No se dejen engañar.
2: <Qué obo. risa>
0: Bueno, ahora vámonos con el número 3. Ah, esta me dolió. El arroz con leche, el clásico de las abuelitas que nos daban y que nos siguen dando algunas. Pero pues no. ¿Qué creen?
2: ¿De dónde?
0: También viene de España.
2: Ah.
0: O sea, y con influencia árabe. O sea, hay como un mix ahí. Pero México obviamente le puso el toque dulcecito y más cremosito. O sea, nosotros perfeccionamos.
2: A que vean.
1: Válgame Dios. Ahí está.
0: Esta a ustedes yo creo que sí les va a doler. A mí no tanto porque no era tan fácil.
1: ¿Cuál número es este?
0: El dos. Que viene es el número 2. Ya ves, hasta chico pone más atención.
1: Es que me dio mi ADHD.
0: Ándale, sí me di cuenta. Bueno, vámonos con el número 2. La lotería, el gallo, el diablito, el tambor, todos esos. Pues el concepto viene de Europa, Italia y España, entre esas áreas. O sea, del otro lado del charco.
1: O sea que ni siquiera inventamos la lotería. O sea,
0: nosotros
1: tenemos un invento perrón chido que divierte a la gente, que es muy popular, que es muy mexicano y nosotros no lo inventamos.
0: O sea, nosotros, el concepto viene de allá, pero nosotros inventamos las cartas. O sea, inventamos lo que viene siendo el borracho y ese tipo de cosas. Pero el concepto viene de ahí. O sea, es como los tazos. O sea,
2: nosotros personificamos todo, pero no es de nosotros.
1: Y allá que era el angelito, el.
0: Pero lo puedes buscar padrecito. Ahí, googlealo y ahí para que te des una idea de cómo eran el concepto del otro lado del charco y cómo lo hicimos nosotros.
1: Europeo, entonces de varios países de Europa o de uno solo.
0: Ajá, pues viene de Europa.
1: Puede ser que lo hayan hecho en Alemania.
0: Entre Italia y España, decía.
1: Entre Italia y España. Ah, bueno, fíjate qué suave. Entonces, ahí era el espagueti, la albóndiga, la torre de pizza.
0: Mira, fíjate que me dio curiosidad. Ah,
1: el papa. El papa. Pues sí.
0: La pizza. Bueno, no lo sé,
1: Rick, el torero, porque pues es España también.
0: Ajá. Lo voy a buscar para darle una. A ver
2: el frigilio.
0: ¿Qué tan parecido es el concepto?
1: A ver, vamos a buscarlo de una vez. ¿Cuáles eran las cartas de las loterías originales europeas? Ahorita nos va a sacarnos de la duda.
0: Ok, pues.
1: Pues bueno, pues no era el papa ni la pizza como estábamos diciendo, Jennifer. ¿Cuál era el concepto que tenían en Europa?
0: Ahí le decían loto, algo así, el loto, y eran creo que como animalitos, así, o sea, era parecido al bingo. Entonces es el concepto, pero nosotros como siempre, pues lo adaptamos.
1: El bingo es la lotería de los gringos, y sí, después de los 50 años, por ejemplo, aquí tenemos un club y todos se juntan a jugar bingo.
0: Les voy a llevar la lotería acá.
1: Tienes que reservar turno para meterte ahí.
2: Sí.
1: Sí. ¿Cómo les gusta jugar bingo?
0: Exacto. Bueno, ¿están listos para el número 1?
2: Sí.
1: De cosas mexicanas, de cosas que creíamos que eran mexicanas, pero no son mexicanas. ¿Cuáles?
0: El café de olla.
2: No.
0: ¿Cómo?
2: Sí. No.
0: Aunque el café de olla, pues sí, es súper mexicano, porque ya sabemos que le ponemos piloncillo y la canela y todo esto. La idea de preparar el café así con especias, pues viene de Medio Oriente.
1: Ah, pero no le pusieron canela.
2: Ni piquetes.
0: No sé exactamente.
1: Además,
0: cómo.
1: Tampoco.
0: De Turquía, para ser exacto.
1: El café de olla, bueno, ¿sabes por qué se llama café de olla? Porque es en olla de barro.
2: Sí.
1: Y ya después lo empezaron a hacer en ollas de así, de otras cosas. Tiene que ser una olla de barro.
2: Sí.
1: Y ahí hacer el café.
0: Pues si tú le buscas, ahí te vas a dar cuenta que el café de ellos es como en un vasito así y con un palito. entonces lo meten así, o sea, esa es la
1: en el palito, en el vasito. Pues no, sí. No entiendo yo.
0: Ay, pues búscale.
1: Es una, entonces, ¿sabes qué, Jennifer? Nosotros inventamos el café de olla. Porque esos vatos lo hacían en un vasito con un palito y nosotros en una olla de barro.
0: Pero no es la idea del solo por el dónde lo haces, sino que está hecho con especies, porque le pones anís, le pones canela, le pones piloncillo, le pones así cositas al café. Uh-huh. Entonces, en Medio Oriente, en Turquía, le ponían especies. Obviamente no las mismas, porque no son las mismas especies, pero así viene. Por bueno, eso es que es lo que están diciendo. Yo
1: lo único que pensaba que era mexicano y no es mexicano es Angelette Beaulieu, la que era de la que le hacía de Teresa, es de Francia.
0: Ay, ¿cómo no vas a saber?
1: Gracias, Jenny Viera.
0: Bueno, hasta aquí mi reporte. Ya saben, si gusta seguirme en mi Instagram, me pueden encontrar como JennyFiera94.
1: Entre ser y no ser, pues yo soy. Sí, Jenny Viera me está enseñando la olla del café. Es de cobre.
0: Sí, porque ahí se utiliza eso así.
1: El cobre no le da sabor ni madres. Lo que le da el sabor al café de olla es la olla de barro.
0: No, son las especies.
1: No, pero también tiene que ver la olla.
2: Sí, no es lo mismo tomarte un café
0: tiene
2: de olla.
0: Que ver la olla, pero el caso es que
1: de ahí una abuelita que me marque al 866-794-5099 para que le cuente a Jenny.
0: ¿Y a mí qué me van a contar? Yo nomás te estoy diciendo la investigación que me creó aquí la inteligencia artificial sobre todas las cosas que hay en el mundo y de dónde vienen.
1: Gracias, Jenny Viera.
0: Hasta aquí mi reporte, no llores.

0: Buenos días, iniciamos con las informaciones. En el condado de Los Ángeles, autoridades investigan un incendio que dañó una estructura residencial al sur de la ciudad. Bomberos lograron contener las llamas y no se reportaron víctimas, mientras vecinos permanecen atentos ante el aumento de incendios esta temporada. En Chicago continúan las preocupaciones por la seguridad del transporte público luego del reciente descarrilamiento en la línea amarilla. Expertos piden revisiones urgentes y usuarios reportan retrasos en varias rutas de la ciudad. A nivel nacional aumentan las demandas contra nuevas políticas migratorias en Estados Unidos. Organizaciones civiles acusan al gobierno federal de eliminar extensiones automáticas de permisos de trabajo, afectando a miles de inmigrantes en todo el país. En México, el gobierno federal informó que los homicidios dolosos registraron una baja histórica durante el primer cuatrimestre del año. Autoridades atribuyen la reducción a operativos coordinados en varios estados del país. Para Al Aire con el Terrible les informó Mónica Alexandra.
1: Oh my God, el Terrible comenzó. Saludos a toda la raza de la Unión Americana, México y el mundo entero. Arre.

0: Buenos días, ¿cómo andamos? ¿Tutto bene? ¿Tutto bene?
1: A tutti modi, doctor Z, andamos más inspirados que los Pumas ahorita.
0: Me acabo de indignar. Primero ya me acabo de indignar.
2: ¿Por qué?
0: No nos alcanza la canción, deportes no alcanza, no da.
1: Porque es una de las canciones que hicimos, hicimos varias. Ya no, que no las antes no nos aventaba ni un hueso y ahora ya, hueso, ya nos alcanza para canciones.
0: Ya. Ya ves que el Polito ayer me vio bien redimido. Ay, Zeta, no, sí. Pero bueno, aquí estábamos listos, presos y dispuestos. Vámonos porque hoy arrancan las semifinales de la Liga MX, la que todavía, miserablemente, pero da de comer, ¿sí o no?
1: Bueno, ve los estadios, cómo se ponen, cómo le venden el ticket al nomás porque pasó el Cruz Azul. O sea, que si da de comer, hasta, mira, hasta comen filet miñón.
0: Nada más, ¿no? Hoy a partir de las 9 centro, 10 del este, a partir de las 7 del Pacífico, la máquina cementera de la Cruz Azul recibirá las Chivas Rayadas del Guadalajara. Dice la portada del diario esto, invasión rojiblanca. La afición de las Chivas prepara la toma del Estadio Banorte esta noche para el partido de ida de la ronda semifinal ante la máquina celeste. Se dice en la siguiente meta para seguir en pos del título número 13 y sin ayuda de nadie, ¿sí o no?
1: Ay, díganme ustedes si no los ayudaron al torneo. Penales que no eran, expulsiones que eran amarillas y todo. No, doctor, usted lo comentó aquí a lo largo de los deportes.
0: Bueno, eso es lo que
1: tuvieron muchas ayudas
0: eso
1: a las
0: es lo
1: Chivas.
0: Que ellos dicen, o sea, deja claro, lo que dice el pueblo.
1: Tuvieron ayudas, o sea.
0: Tú sí. También, o sea, aquellos dicen que nunca les ayudan y se victimizan.
1: Ah, no, aquellos no, sí.
2: O sea, ya
1: eso ya no se puede, ya es hasta.
0: Ya, dejémoslos, hablemos de los vivos, no de los muertos, ¿sí o no?
2: Sí.
0: Oye, bueno, va a ser un buen partido donde la diferencia va a estribar en el técnico. Joel Wicke, con apenas 4 partidos dirigidos, 3 ganados, hoy deberá de apelar la colectividad y el mejor talento individual que tiene Cruz Azul contra la inteligencia y la artificial que tiene Gabriel Milito para que le ponga el partido tan complicado como se lo puso a Tigres. El tiro va a estar sabroso. Algo me preocupa el agua, mi Terry. Ayer llovió bastante fuerte y eso podría ser una variable en cuanto al rendimiento del partido, ¿no? En fin, la cita es en el Estadio Azteca, que venga a lo mejor, punto. Y aparte, vayámonos a temas mundialistas porque cada día estamos más cerca, 29 días y contando, yes or no.
2: Yes.
0: ¿Qué dice la cuenta regresiva? 29 días. Son 6 horas, 52 minutos, 47, 46.
1: ¿Cómo se 45? Vive en la Ciudad de México? Porque
2: aquí está frío.
1: Aquí no se siente que está pasando absolutamente nada, ¿eh?
2: Y yo tengo boletos para ir, ¿eh?
0: No me digas.
2: Sí.
0: No los vayas a transferir, no vayas. O sea, es que lo que ayer te
2: enteras
0: de... No,
2: pero nomás
0: de...
2: para ir al estadio, para el bar, nomás. Ahorita quiero volver para entrar.
1: Ah, no, pero para entrar no.
2: Ahí sí tengo, pues, para irme en el bus.
0: En el bus, pero no. Oye, por cierto que Ciudades ha tomado mucha conciencia social. Mira, por ejemplo, ayer Houston dio a conocer de que el Monumental de la Kirby, el estadio de los Tejanos, ya están haciendo el tema del pasto y todo, pero de lo primero que dijo la ciudad es que las tarifas de los autobuses durante el Mundial van a ser las mismas, no van a aplicar la de Nueva York, que ahí están.
1: En Nueva York el alcalde nuevo que dijo que les iba a bajar todo y que el autobús iba a ser gratis, ¿le subió el autobús?
0: Se siguen quejando.
1: No,
0: que
1: el día gratis
0: de la final, más de $100 te va a tocar pagar en el tren que te deja ahí a donde está el
1: metro. Ándale, fíjate, el alcalde comunista que escogieron que todo gratis ahí está. Para que vean.
0: No hablemos de política.
1: No, yo nomás digo, no es política, yo nomás digo para que vean. Para que vean por lo que votan, comunismo, que todo gratis y no sé qué, y le sube el camión a $100.
0: Ahora, pero hay ciertas cosas que sí creo el mundial se está manchando, más allá de creencias políticas, que si el verde, que si el color mulata. El director de la TV de China les dijo, oigan, el fútbol, Gianni Infantino se convirtió en un mercenario materialmente, porque lo que piensa es en la lana. El

0: los quería ver, no, pues no puedo.
1: Oye, ayer dio la lista de 55 preseleccionados, es decir, es una lista amplia donde si llegado el mundial se lesiona el jugador del color verde, para no echar la sala nombres, entonces llamas, ok, yo tengo en la lista al gris, mándame al gris, por favor, va a venir a sustituir al verde. Me dio mucha pena, ¿sabes quién? O ver al jugador, a Rodrigo Huescas, aquel lateral derecho que salió del Cruz Azul, que anda jugando allá en el Copenhague, él no entró. Diego Lainez Leiva de los Tigres, factor H, sí está en la lista, y de esos 55 jugadores, le duela a quien le duela, le cale a quien le cale, Chivas aporta 8 seleccionados. Hoy Chivas es la base de la selección nacional mexicana. ¿Sí, ¿sí o no?
0: Sí.
1: Y te digo,
0: pero
1: una cosa,
0: todo por creer en los morritos. O sea, eso, no les daban chance.
1: Tuvo que venir al equipo más mexicano un extranjero para como decirles siempre cómo hacer el asunto, ¿sí o no? Oye, nada más porque ya tenemos a Rafa Márquez y va a ser el próximo técnico de la selección, ¿eh? Pero Milito se coloca en la lista de por si tenemos Houston problemas, poder tener un técnico para selección, porque él ha entendido la idiosincrasia del mexicano, ¿sí o no?
2: Sí.
1: Bueno, pues ahí está, ¿no? Oye, hoy tenemos Copita de Italia, vámonos directamente a Bérgamo y de ahí quebramos a donde va a ser la... ¿Qué tiene que ver el América aquí, por favor, Chico Morales? Ponte las pilas, o sea, ya todo viene en automático, ¿no? La Lazio en contra del Inter. Hoy también hay fútbol en la Liga On de France. El equipo del Paris Saint-Germain va a enfrentar a Lens. Este va a ser un buen tiro, ¿eh? Porque podría consagrarse campeón el equipo del Paris Saint-Germain. Pero, pues, hay que sumar y hay que darle qué rollo. Hay fútbol también en España. Hoy, ayer salió Florentino Pérez, el del Real de Madrid, el presidente, a hociconear con todo. Y prácticamente dijo, fracasamos, pero vamos a ver de qué onda y de qué cuero salen más correas. Increíble, porque además citó a votaciones y dijo, a ver, ¿quién es el guapo que me va a quitar de la presidencia? Le echó a la prensa. Escuchemos parte de lo que dijo Florentino.
3: Gracias a todos por su asistencia.
1: A ver.
3: ¿Eh? Y lamento decirles, porque me cuentan por ahí, que no voy a dimitir.
1: Yo...
3: sino que les he pedido a la Junta Electoral que inicie...
1: A ver, esto no me gusta de parte del presidente, porque ¿sabes qué? La Junta Directiva, es decir, todos los compinches que tiene allá al lado de él, para que puedas participar en la presidencia, los clavos de Cristo, la primera carta de Reyes, la cachucha de Don Ramón y los tenis originales. O sea, ¿así cómo te van a ganar las votaciones? Es bien difícil, ¿sí o no?
0: Sí, como el presidente de la Fórmula 1, no lo quitan.
1: Que nadie lo quita, nadie. Oye, este caso está bien bonito. El señor Ted Lasso pasó de actor a futbolista. Cristo Fernández va a firmar con el equipo, un equipo allá del Paso. Así es que de actor va a pasar a ser ahora futbolista. Qué bueno.
0: Yo están ahorita promocionando la nueva temporada. Se me hace que es parte del mercadotecnia. Pues sí, bueno, ahorita todo lo que ves en Los Ángeles son billboards de Ted Lasso.
1: Mira tú, Yobet Vargas fue titular, nacido en Anchorage, Alaska, de origen en Michoacanas, jugó con el equipo del Atlético de Madrid. Ganó el equipo de San Antonio, los Spurs, y va a regresar el Rey LeBron para jugar con los Lakers, ¿sí o no? Se los platico cuando regresemos con más deportes, presentados por...
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1: Oigan, saludos esta mañana desde el 250 del Web Factory Road en Arizona, Illinois. Terry y mi estimado Chico Morales, ya llegaron las donas. Agarren, porque si no se van a acabar. 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
1: Deportes.
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0: Te voy a platicar de la Nacha.
2: Ah, caray.
0: No, ¿cómo no? Fue la primera narca mexicana, la Nacha.
1: Ah.
0: ¿Nunca supo usted de la Nacha?
1: No.
0: ¿Nunca le enseñaron la nacha?
1: Sí.
0: Bueno, pues ahorita se la platico yo regresando. Ay, en la nota.

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1: ¿Están listos para escuchar la nota macabrona del día de hoy?
2: Sí. Listos para el terror.
1: Eso es todo. Pues estamos hablando el día de hoy y les voy a platicar de la Reina Oscura de Ciudad Juárez.
2: Ah, caray.
1: Antes de que los grandes carteles dominaran México como los conocemos hoy, la historia de Nacha Caso comenzó a inicios del siglo XX, en una época marcada por mucha pobreza, violencia fronteriza y pues corrupción política. Lo que comenzó como supervivencia en los barrios más duros de Ciudad Juárez, pues poco a poco se transformó en uno de los primeros grandes imperios del narcotráfico en la frontera entre México y Estados Unidos. Junto a su esposo, Pablo González, Nacha comenzó controlando pequeños negocios relacionados con el contrabando y la distribución de drogas en los años 20 y 30. 1920 y 1930, chamaco, un poquito después de la Revolución Mexicana. Desde allá viene la tiradera de cosas en México.
2: ¿Desde entonces?
1: Sí. Ajá. Pero mientras otros criminales terminaban muertos o encarcelados rápidamente, pues ella demostró algo que pocos esperaban. Tenía una capacidad brutal para negociar, manipular y sobrevivir. Con el paso de los años, la Nacha logró controlar gran parte del tráfico de heroína y marihuana en Ciudad Juárez, estableciendo conexiones con policías corruptos, funcionarios y redes criminales a ambos lados de la frontera. O sea que desde antes ya existía la corrupción, o sea, para que dejaran trabajar al narco, no es cosa moderna. Las autoridades gringas y mexicanas comenzaron a verla como una figura extremadamente peligrosa. Era como la Chapo Guzmán, pero en mujer en aquellos entonces, pero también era intocable. En una época donde las mujeres rara vez ocupaban posiciones de poder dentro del crimen organizado, la señora Nacha imponía respeto a través del miedo, la inteligencia y una reputación de crueldad que creció hasta convertirse en leyenda por la manera en cómo agarraba a la gente, las torturaba hasta suplicarles que mejor los desviviera.
3: Híjole.
1: Algunas historias de personas que sobrevivieron aseguran que ordenaba castigos brutales contra quienes la traicionaban. Otros decían que controlaba barrios enteros y que incluso ciertos policías evitaban enfrentarse directamente con ella porque no querían broncas, así estaban bien. Y durante décadas Ciudad Juárez vivió bajo la sombra de su influencia y aunque fue arrestada en múltiples ocasiones, siempre parecía encontrar la manera de regresar al negocio. Su capacidad para mantenerse activa durante tantos años hizo que muchos la consideraran una de las primeras grandes jefas del narcotráfico mexicano moderno. Pero el imperio eventualmente comenzó a derrumbarse. Las presiones de las autoridades, el desgaste del tiempo y las luchas internas fueron debilitando poco a poco su control. Y aún así, el nombre de la Nacha nunca desapareció completamente del imaginario criminal de la frontera. Ignacia Caso murió en 1977, pero para entonces ya se había convertido en una figura casi mítica dentro de la historia del narcotráfico mexicano, porque mucho antes de que los grandes televisivos, los corridos y los carteles modernos existieran, pues ya ella había aprendido a vivir y sobrevivir en este mundo tan violento del narcotráfico en México. Y su nombre todavía sigue resonando como una de las leyendas más oscuras de Ciudad Juárez. Nacha Caso. ¿Y les había sonado este nombre, chamacos?
3: No.
2: La verdad que no. Y fíjate que sí conozco gente que anda enredada de eso, historias de antes, pues de corridos y eso. Y sí, nunca sí, había escuchado a la Nacha Caso.
4: No. A la China sí, también a la Reina del Sur.
3: Pero no son las más nuevas y no así a ese nivel.
1: La China fue leyenda urbana, le hicieron un corrido, pero creo que no.
2: A ver, la China de la que está hablando el Chico Morales era de las cavernas, ¿no? No es la misma de nosotros.
4: Sí, sí, es. Estamos hablando de mis antepasados.
2: Sí, sí, sí.
1: ¿Y ahí con qué se drogaban, chico? ¿Agarraban hongos o qué?
2: Sapos.
3: ¿Peyote? ¿Cómo
4: sapos les... envenenados y peyote.
1: Lambían, se ponían a lamber el sapo, güey.
4: Y hongos alucinógenos.
2: O si no, dice que se encerraban en la cueva donde iba, donde era el baño, se encerraban ahí también.
1: Bueno, pues esta fue la nota macabrona al aire.

0: Regresamos en minutos en Notichismeando. Oye, ¿compraste un boleto para el mundial? Cuidado, ¿no? Porque a lo mejor no pasas.
1: ¿Por qué?
0: Bueno, ahorita Nicaria Albarrán nos platica todo en Notichismeando. Recuerda que más adelante, en la siguiente hora, viene tu oportunidad para ganarte boletos para el lugar más feliz del mundo, Disney.
1: Ah, caray, aquí.

0: Estamos de regreso al aire con el Termiso para platicar con Neycari Albarrán. Esto se llama Noti Chismeando. Neycari, bienvenida. ¿Qué nos traes el día de hoy?
1: Buenos días, muchachos. ¿Cómo andamos? Aquí esperando el desayunito de Chico Morales. No, hombre. Ay, chico, a ver, o el compa Pop. Bueno, no sé. Bueno, se viene, muchachos, mucha información, revoltillo informativo, como nos gusta, al estilo de Noti Chismeando. Les cuento que ya, como saben, se viene la fiesta del fútbol, la más importante, la más internacional. Ya estamos a menos de un mes para eso, pero las autoridades están, pues, obviamente, advirtiendo a toda la comunidad porque se han detectado más de 4,000 sitios en internet donde se están haciendo estafas, y solo porque la gente está arrojida por conseguir boletos y tickets y todo esto, pues la gente se aprovecha de eso. Y además de eso, que la comunidad latina, porque la que habla español y además los que hablan portugués, serían los más afectados. Están diciendo que obviamente usan links donde no solamente te roban tu identificación, sino también el acceso directo a tus bancos, y que además de eso, la compra en uno de estos sitios, no solamente por mercancía oficial, tickets, hoteles, personas que ofrecen incluso hasta autos y todo eso, se puede ramificar, porque la gente dice, bueno, yo se lo voy a pasar a mi amigo, oye, chico, tú no todavía no tienes boletos, te lo voy a pasar. Y bueno, así que bien pendientes con eso. ¿Ustedes qué opinan? Sobre todo porque esto se está prestando, porque la gente está urgida y ya saben que la página oficial como que no se consiguen los boletos, y ahí se queda pensando la página y la gente.
0: Exactamente, dice, pues, la única manera supuestamente para conseguir los boletos, al menos que los organizadores tengan o nos den a conocer otro portal, pues es directamente la página de la FIFA, y ahí puedes conseguir tus boletos. Pero pues yo he tratado de agarrar unos boletos para ver Estados Unidos Paraguay y no, sin miedo al éxito, no.
1: Y hay unos que están súper carísimos. Ya te decía yo que quiero ir a ver a Brasil o Argentina, ni te cuentas, por países, así que están bastante costosas. Pero bueno, mucho cuidado con esto, sobre todo personas de la tercera edad, ¿no? Que quizás quieran comprarlos, quieras adquirirlos, incluso comprando hasta mercancía oficial, ¿no? Playeras oficiales de tus partidos favoritos. Pero bueno, bien pendiente con eso. Vámonos con otras informaciones aquí en Noti Chismeando. Y es que la semana pasada, una niña en Miami de 15 años apenas había sido reportada como desaparecida, y obviamente esto puso en alerta a los familiares, que se dieron de cuenta que a las 11 de la noche había salido de su casa. Pero el trasfondo de eso es más oscuro de lo que pensamos. Al parecer, un hombre la había contactado por Roblox, Terry, chico. La había contactado y había mantenido una relación con ella por meses. Obviamente los papás empezaron a sospechar qué pasaba con ella, y nada más y nada menos que empezaron a prohibirle el uso, obviamente, de Roblox. Empezaron a prohibirle el uso del teléfono celular, vieron mensajes. Ya de Roblox salió a comunicaciones a través de páginas como Instagram, Facebook, mensajes de texto. Y bueno, esto duró aproximadamente 5 días. La niña desaparecida movilizó no solamente todo Miami, todo lo que pasaba, y apareció, fíjate, gracias a Dios, viva, porque no todas las familias tienen esta suerte y hay que contarlo. Apareció viva en Tennessee. No se sabe todavía qué fue lo que le dijo este hombre, si fue violada o lo que sea. Obviamente la familia se está pasando en momentos de algo privado, ¿no? En este momento. Pero Roblox ha enviado un comunicado y ha dicho que los papás deben tener en cuenta que hay maneras de proteger directamente a los niños. Te pregunto, Terry, ¿tú sabías que puedes?
0: Hemos hablado del tema de Roblox aquí mucho, y hemos dicho y también Roblox supuestamente ya tomó cartas en el asunto para arreglar esto, ¿no? Pero volvió a pasar. Ellos van a ser sujetos a una demanda porque se tiene que evitar en todo lo posible. Deberían de eliminar la opción de que se puedan comunicar personas.
1: Sí.
0: Que te metas a jugar y puedas jugar contra otra persona, sí, pero que ya no puedes tener una interacción con esa persona.
1: Es bien fácil hacer eso, ¿no? Sí, es bien fácil. Y además de eso, te cuento que Roblox está ahorita haciendo una campaña donde incluso en la página web están dándole soporte a los papás para que ellos mismos bloqueen desde otros ordenadores, de otras computadoras, que pueden ver a los niños. Por ejemplo, si se pueden conectar con personas nuevas, si pueden tener el chat habilitado o no. Todo eso, hay un video tutorial. Pero bueno, ya les cayó la demanda encima. ¿Qué les digo, muchachos? Pero esto parte también de los valores en casa, así que mucha prevención. Y también Roblox, no entiendo por qué hay esta libertad de información ahí. Hace días también se confirmó que hicieron, digamos, representaron a través del juego en Roblox, adentro del juego, como una simulación del tiroteo en Nueva York, en Buffalo. ¡Qué locura! ¿No? ¿Cómo hacen eso? Pero bueno,
0: también muchachos, hacen redadas de migración y todo, ¿no lo has visto?
1: Y misas también hacen, pero ya se pone bastante oscuro cuando quieres hacer la simulación de un tiroteo. Perdón, pero eso está muy mal, sobre todo cuando hay víctimas reales y hasta todo igual la representación. Me parece que hay que ya ponerle la lupa a ese juego. Pero bueno, muchachos, hasta aquí las informaciones. Esto fue Notichismeando. Ya saben que me siguen en las redes sociales, @neicarialbarran. Buenos días para todos.
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0: Regresamos con la batalla de Los Ángeles.
3: Ah, caray. ¿Cómo?
0: Bueno, una peleadera de ángeles. ¿De qué se trata? Ahorita en 7 minutos te enteras al aire con el Terrible. Recuerda también que en una hora, en una hora te voy a estar diciendo la palabra clave para que le envíes y te ganes 5 boletos para que vayas al lugar más feliz del mundo, Disneyland. Y los vamos a regalar, yo te voy a decir a qué horas, pero primero tienes que mandar la palabra que te voy a decir.

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13: Cuando la escucho, la neta la canto bien machina. Ahí les va. Se llama Un Sueño. Ahí te va, mija.

0: Pues sí hay ventaja, no, ustedes están vendiendo su canción. Yo no le dije a la Jennifer que cantara mi canción.
1: Cada quien trae su estrategia, Vali.
2: Sí. Ah, ya se me olvidó cuál era la tuya. Porque paso, no, si es en serio.
0: Paso la vida pensando de Los Ángeles Azules. Por cierto, Chico Morales, ¿cuál es la historia de Los Ángeles Azules y Los Ángeles de Charlie? Una traición, ¿verdad?
3: Sí, lo que pasa es que parece ser que Charlie hizo su grupo porque lo corrieron de Los Ángeles Azules.
1: ¿A poco?
3: Sí.
1: Oye, sí, ponen el trending eso, Jenny.
3: Sí, fue varios años vocalista de Charlie. Lo que pasa también es que Charlie se descuidó y nuevamente la voz Terry le empezó a fallar. Dijeron Los Ángeles Azules, pues compa, ¿qué pasó? No se cuidó, es que sacarra que se.
1: Órale,
3: se alivianó Charlie, gracias a Dios, y hizo su agrupación.
1: Qué bueno, bien. Me da gusto por el Charlito.
0: Sí. Ahí está. El chisme retro con el compa Chico Morales. 866-794-5099. 866-794-5099. La tuya, la mía, ¿cuál vas a querer? La primera que tenga tres votos gana, Jennifer, ¿por cuál vas a votar tú, aunque tu voto es simbólico?
2: Ah, no, pues es que, ay, no sé.
1: Sin miedo,
2: yo creo que por la tuya.
0: Ok, paso
2: la vida. Pero mira, quiero algo.
0: Paso la vida pensando. Los Ángeles Azules. Bien, voy a la línea telefónica. Hola, bienvenido o bienvenida. ¿Con quién hablo?
4: Sí, buenos días. Con Huicho.
0: Compa Huicho, ¿cuál le vamos a poner? ¿Los Ángeles Azules o Los Ángeles de Charlie?
4: Nos vamos con Los Ángeles de Charlie.
1: Eso, compa.
0: ¡Qué bárbaro!
1: ¡Fierro pariente! ¡Fierro parientón!
0: No más para llevarme la contraria, güey.
1: No,
0: vámonos
1: no,
0: con el compa Regio. Bienvenido, Regio. ¿Cuál canción vamos a poner? Ay, ¿cuál va a sonar al aire?
1: El Regio es de los que votan bien.
5: Buenos días, aquí reportándose a su compa Regio. Nos vamos a ir con el compadre Pop.
1: Es todo, compa Regio. Usted sí sabe, mijo.
0: Chale, Regio, no manches.
1: Saludos, oiga.
0: Ok. Vámonos con el compa Germán. Oye, Germán, bienvenido, viejo. ¿Por qué va a votar, Germán?
6: Híjole, estás poniendo algo bueno. Los dos son buenos, porque pues sí. Vámonos con Los Ángeles Azules.
0: Ay. Los Ángeles Azules, revivo. Doy un respirito, estaba a punto de morir. Vámonos con una dama bonita, ella se llama Leti. Leti, bienvenida, ¿cómo estás, Leti, en esta mañana? Espero que haya estado muy bien. Más bonita que ayer y todo, Leti. A ver, ¿por qué vas a votar?
1: El Terry te quiere comprar el voto, Ni te está viendo, ¿cómo sabe que estás bonita? A ver.
0: Fíjate, nos colgó. Vámonos con Pedro. Pedro, bienvenido, Pedro. ¿Cuál es tu opinión? Os digo, ¿por quién vas a votar?
7: A Los Ángeles Azules, el número uno.
0: Los Ángeles Azules, estamos 2-2.
1: No manches.
0: Este voto lo decide todo. No, bienvenido. Manches. ¿Con quién hablo?
7: Por el chilaquil.
0: Chilaquil.
3: Chilaquil.
0: Tu boca es medida.
7: Ah, no, con Los Ángeles de Charlie.
1: ¡Bravo! En caliente, viejo. Ya le puse play antes de que se arrepienta.
3: Sírvele un al vato.
1: Así es.
3: Se la merece.
1: Ahí te va, mi compa, chilaquil. Una cervecita bien helada.
3: Ahí se va, chilaquil.
0: Chela con una.

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0: No dejes que el miedo a empezar te robe la oportunidad de lograr algo grande. ¿Sí o no, chamaco?
1: ¡Sí!
0: Con eso empiezo, así de chiquita, así de sencillita, le dejo esa frase del día de hoy. ¿Y sabes de dónde la saqué, Jennifer? La puso el coach del equipo de béisbol.
2: ¿Ah, sí?
0: Exactamente. Dice, autor desconocido. Así que si no conocen el autor, me la voy a apropiar yo.
2: Bueno.
0: Este chile me lo embarro. No hay que tener miedo, ¿sí o no, chamaco?
3: Claro, no. Del miedo no se hizo para los valientes, la neta.
1: No.
3: Así es. Ahí le dejo la frase.
0: Exactamente. Y hablando de miedo para los valientes, en la línea telefónica hay una señora que tiene miedo. Es la señora Leti, tiene mucho miedo, ¿sí?
1: ¿Por qué?
0: En el jale. Siente paso en la azotea. Pues vamos a platicar con ella. Querida Radio Escucha, entonces, ¿qué es lo que está pasando en tu trabajo? Cuéntanos.
4: Lo que pasa es que este compañero andaba buscando trabajo y yo había salido a mi lunch y me encontraron afuera de la compañía y me dijo, no ocuparán ahí. Y le dije, no, pues no sé. Y como yo estaba saturada de trabajo, yo dije, le voy a decir que vaya para que a ver si lo ponen a que me ayude eso. Y le digo, pero ¿sabes qué? Agarran con papeles aquí, pero a mí pues ya tengo mucho tiempo y me ayudaron. Pero ¿por qué no le preguntas? Pero no le digas que yo dije para que te agarren. Y ya dijo, ok, y ya sí preguntó y salieron y le dije, no, pues no, ahorita no. Agarraron su número de teléfono y total, entró. Le llamaron otro día y todo y entró a trabajar ahí todo. Empecé yo a enseñarle porque me dijeron, dile qué es lo que tiene que hacer, todo. Y empecé a enseñarle porque vamos al estadio a poner lo de los Lakers. Y pues se enseñó muchas cosas. Yo he trabajado en muchas compañías y he tenido experiencia de muchas cosas. He estado hasta en carga y descarga. Me fui una vez con un jardinero a ayudarle a juntar todo la basura de los árboles que cortaban de las ramas de las paredes, todo eso. Entonces, tengo mucha experiencia de cosas. No me siento así inútil. Entonces, ahora me empieza a tirar así como hablas, como ustedes. Tengo 56 años. Uh-huh. No me miro así tan mal. Bueno, yo ya me siento vieja, pero mis amigas me dicen, estás bien, todo. Y tú te miras bien. Y empieza a decirme, lo que voy a hacer, pues ya mejor irse a descansar, ya debería de meter su, ¿cómo se dice eso? Que te ayudan cuando ya estás mayor y todo, ajá.
0: Imagínate, si le dijéramos eso a Chico Morales aquí que trabaja con nosotros toda la vida.
1: Ya tuviera dos retiros.
0: Mira, no, te cuento algo, Leti. Chico Morales fue el que le pasaba los clavos a Noé cuando andaba haciendo el arca.
1: Le corrió porque le robé la cola loca.
4: Y me hace así la vida, me hace muchas cosas, supuestamente todo lo que él hace está perfecto, cortamos, hacemos banners, rótulos, todo eso, pero él todo el tiempo según hace las cosas bien, son cosas que empieza como a molestarme.
0: Entonces permíteme, es una persona extraña que tú le tendiste la mano cuando más lo necesitaba y ahora piensas que te quiere desplazar en tu trabajo, pero bueno, ajá, me imagino que tú...
4: Que me saquen, ajá.
0: Pero tu supervisor, primero que nada, tu supervisor te aprecia mucho porque ya tienes mucho tiempo trabajando con él, por lo que me estás platicando.
4: La verdad es que sí. Sí,
0: exactamente, entonces sí. no te preocupes. Además, no pueden despedirte solamente porque tienes mucha edad. No te van a despedir, por eso es discriminación. Uh-huh. ¿O no, compadre Pop? Uh-huh.
3: Correcto, así es. Y tampoco te pueden despedir porque no tengas papeles, ¿eh? Ponte trucha. Porque
4: somos los únicos que estamos por...
3: ¿Van?

0: ver, muchachos, vamos a hacer la troleada. Me mandan un mensaje toda la gente que trabaja en Lucas Packaging. ¿Qué hacen ahí, Chico Morales?
1: Pues yo creo que hacen birria de pollo, de res, también este atún, y luego también hacen churros. Pues empaquetan ese packaging.
2: ¿Usted qué le contesta todavía, Chico?
0: No. Ay, Dios mío. Bueno, nos mandaron un mensaje de Lucas Packaging, arroba El Terrible Show, y quieren que hablemos a una empleada que ayer fue a recoger unos sándwiches porque tuvieron un evento después de lonche, y fueron a una tienda de sándwiches muy famosa a pedir 30 sándwiches a la Subway, ¿verdad? Entonces dicen que no dejó propina. O sea, le dieron la tarjeta de la empresa para comprar los sándwiches, pero no puso propina. Y saben que no, porque pues tienen el recibo y no va el tip incluido. Dice, quiero que te la troles, que le hablen de la tienda de sándwiches y que le cobren la propina. Dice, pues es medio enojona, vamos a ver cómo...

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0: Bueno, muchachos, vámonos ahora a hacer la troleada. Me mandan un mensaje toda la gente que trabaja en Lucas Packaging. ¿Qué hacen ahí, Chico Morales?
1: Pues yo creo que hacen birria de pollo, de res, también este atún, y luego también hacen churros. Pues te empaquetan ese packaging. Digo, vale.
2: ¿Usted qué le contesta no, todavía, Chico?
0: No, se no. Ay, Dios mío. Bueno, nos mandaron un mensaje de Lucas Packaging, arroba el terrible show. Y quieren que leemos a una empleada que ayer fue a recoger unos sándwiches porque tuvieron un evento después en el lonche. Y fueron a una tienda de sándwiches muy famosa a pedir 30 sándwiches a la Subway, ¿verdad? Entonces, dicen que no dejó propina. O sea, le dieron la tarjeta de la empresa para comprar los sándwiches, pero no puso propina. Y saben que no, porque pues tienen el recibo y no va el tip incluido. Dice, quiero que te la trolees, que le hables de la tienda de sándwiches y que le cobren la propina. Dice, pues es medio enojona, vamos a ver cómo resulta. Pues vamos a marcarle regresando de la tienda de sándwiches. Exigimos nuestra propina, más hasta una huelga vamos a hacer.
2: Órale. Huelga, huelga.

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1: Estamos de regreso al aire con el Terry, listos para hacer la troleada. Vamos a hablarle a esta muchacha que se llama Lilia Sánchez. Y bueno, pues ella fue a hacer una orden grande para su compañía. Fueron como 30 sándwiches a la Subway, ¿verdad? Entonces, le vamos a hablar ahorita para decirle que se pasó de lanza, porque pues hicimos los sándwiches con mucho esmero y mucho cariño. Y nomás nos dijo gracias y se largó. Y ni siquiera nos dio un dólar de propina. Entonces, pues voy a empezar, pues voy a hablarle para cobrarle la propina. ¿Tú qué opinas, chico?
2: No, pues sí, tenemos que hablarle porque merecemos propina cuando servimos a alguien.
3: Chico, pero usted nunca deja propina en ningún lado.
2: No, pero porque yo no ando sirviendo. Pero si yo sirviera, les exigiría propina.
1: Primero me da la propina y luego le doy su sándwich. Vamos a marcarle.
3: Mira nomás.
1: Bien. Saludos para toda la racita que nos escucha en Lucas Packaging. Lucas Packaging, así se llama.
4: Hello.
1: Sí, buenos días. ¿Puedo hablar con Lilia Sánchez?
4: ¿Aquí se encuentra Lilia? ¿Con qué lo puedo ayudar?
1: Sí, aquí tengo tu recibo, Lilia Sánchez. ¿Cómo está? Estamos hablando aquí de Subway.
4: Ok.
1: Sí, mira, tú viniste ayer e hiciste una orden de 30 sándwiches, ¿verdad? Y unos eran diferentes a otros. Unos eran de tuna, otros eran con todos los embutidos. Unos querías aguacate, en otros querías chile. Entonces fue una lista larga, ¿sí te acuerdas, no?
4: Sí, así es.
1: ¿Y cómo estuvieron? ¿Los disfrutaron mucho?
4: Sí, muy ricos, muchas gracias.
1: Ah, bien, mire, nada más quería saber, es que nos fijamos que aquí estamos revisando recibo. Ya ve que cuando se paga con la tarjeta, se da la opción de la propina. Estamos viendo que no dejó usted propina, ¿verdad?
4: ¿No dejé?
1: Sí, no dejó propina.
4: Yo pensé que sí.
5: ¿Vienes de Tontolandia?
1: Ah, usted pensó que sí. ¿Usted no se da cuenta cuando hace algo y no lo hace?
4: Pues pensé que apachurra el botón del 12%.
1: Mire, señora, estábamos hablando, 30 sándwiches no salen así nomás, si no somos la línea de producción del aeropuerto. Es mucho trabajo, mucho esmero, estrés, clientes esperando, que nos ven feo porque no podemos terminar con su orden. Y lo único que estábamos esperando era una muestra de agradecimiento de parte suya, ¿verdad? Entonces queríamos saber, ¿cuándo puede pasar aquí a dejarnos la propina?
4: ¿En serio me está hablando para que pase a dejar propina?
1: Sí, no, pues es lo que le acabo de decir.
6: ¡Neta, me lo juras!
1: La cocina se puso a trabajar. Sí, vio que nos pusimos a trabajar durísimo con su orden, ¿verdad?
4: Pues sí.
1: Exactamente, entonces, ¿no es un poquito de sentido común? Oye, pobres morros, voy a dejarles mínimo algo. No sé, si quiero un descuento de un cupón de descuento para el pollo loco, lo que sea, pero no dejó nada. ¿Así le educaron?
4: Pues no sé qué decirle. Pensé que dejé un dólar en la cajita que tienen ahí enfrente, también aparte.
5: ¿A poco?
1: Ah, pues mire, nosotros tenemos cámara y no dejó usted nada. O sea, no me quiera ver también la cara de imbécil. No dejó absolutamente nada. Si hubiera dejado un dólar, créame que es una miseria. O sea, ¿qué tampoco? ¿Por qué tan amarrados? ¿Por qué no comprenden a la gente? ¿Qué hubiera pensado si está su mamá haciendo 30 sándwiches y ni nomás les dan las gracias y se largan? Como no es usted, no es su mamá, le vale gorro.
4: ¿Pero qué le pasa, imbécil? ¿Por qué me habla así?
1: Porque primero me estás echando mentiras, que echaste un dólar al jarrito. No echaste nada. Que primero que se te olvidó ponerle ahí en la máquina. Sí, es bien fácil apachurrar un botón. Y cuando tú pones skip, pues no pones la propina.
4: ¿El tip es obligatorio?
1: El tip es que cuando son 30 sándwiches, sí.
4: Pues yo no vi ningún letrero que decía que se tiene que dar.
7: ¿Vieron eso? Eso es ser bárbaro.
1: Te dan la opción de poner el 10, el 15 y hasta el 20%. Cuando vimos el ticket dijimos, a caray, a lo mejor la propina se quedó atorada en el sistema. Y ya después nos dimos cuenta que no, que usted no puso nada. Porque los muchachos andan bien emocionados. 30 sándwiches, dijo, ya les había llegado para la Navidad.
4: Pues yo solo llegué a recogerlos y me fui.
1: Ah, ¿quiere ver cómo se sienten los cocineros? A ver, permítame un segundo. Señor chico, por favor, venga para acá. ¿Cuántos sándwiches hizo usted? Aquí está la señora, dígale.
2: 12.
1: Ahí está, dígale.
2: Me corté y no dejó nada. Pues, ¿qué pasó? Nada dejó. Yo pensé que iba a dejar algo. Y luego agarrar...
4: Pero pues ustedes andaban platique y platique.
2: No, ¿cuál? Pero hicimos sus sándwiches a tiempo, ¿no? Entonces, no sea macán, oiga, suelte algo. No, anduviste con mucho trabajo. Y si así anda usted por la vida de miserable, oiga, pues no.
8: O sea, no se da cuenta de lo que ha hecho.
4: No, pues miren, yo no tengo tiempo para esto. La verdad, si me están hablando para dejar propina,
1: Sí, ¿a qué hora va a llegar a dejar la propina, señora?
4: No voy a pasar.
1: ¿A qué hora va a venir? ¿A qué horas va a venir a dejar la propina?
4: Se van a quedar esperando porque no voy a pasar. La verdad, estoy muy ocupada ahorita.
1: Ah, está muy ocupada. Ok, pero como ya se comieron los sándwiches, no le importa, ¿verdad? ¿Sabe qué? Sabemos de dónde hizo la orden porque aquí está en el recibo y vamos a ir a hacer una manifestación afuera del lugar donde está y vamos a poner aquí no dejan propina y vamos a empezarles a dañar la reputación. Saliendo el turno, todos salimos a la misma hora, vamos a ir para allá, a ver si les da vergüenza.
4: Mejor pónganse a trabajar.
1: Estamos trabajando, señor. ¿Usted cree que los sándwiches se hicieron solos?
4: Pues no, pero ¿el tip es obligatorio?
1: El tip es obligatorio cuando haces en 30 sándwiches. Aparte, demuestra su educación, pero parece que usted no la educaron.
4: Pues yo en un lado vi que decía que el tip era obligatorio. Yo solo llegué a recoger los sándwiches y me fui.
8: ¡Diablos, señorita!
1: Y todavía agarró servilletas como que las regalaban, como que estaban en promoción. Se llevó servilletas como que hubiera comprado usted 1,000 sándwiches y nada más se llevó 30.
4: Aquí los limoneros son ustedes. No vengan conmigo. Voy a hablarles a su jefe. Me voy a quejar.
1: Ah, se va a quejar con mi jefe. Si quiere, le paso al jefe. Ya, también aquí está enojado. Jefe. Señor viejón, le hablan aquí que dice que nos va a regañar.
9: Mire, yo desde que vine a este país, vine a ayudar a la gente, a la raza, como usted oiga. Y yo cuando la vi usted que nos hizo un pedido bueno, le dije a los muchachos, póngale una rebanada extra de jamón, póngale atún extra, póngale más queso, póngale más aguacate. Y no se los cobramos, oiga, porque jalamos con la raza. Y usted en vez de... Es más, hasta le dimos el vaso de refresco para que anduviera tomando ahí mientras esperaba todo el pedidote ese grande que hizo. Y si lo hicimos en caliente. Y para que última hora no dejara ni un penny de propina y todavía se porte sigue grosera con nosotros. No, oiga, eso sí que no. Así que aquí la esperamos a las 3 de la tarde más tardar. Yo la quiero aquí parada dando propina y en cash.
8: ¡Desgraciado!
1: Exactamente, y que sean $25, por favor.
4: La propina aquí es para quedársela a ustedes.
1: Pues es para nosotros, ¿para quién quiere que fuera?
9: Oiga, usted no está completa, ¿verdad? ¿No le circula bien la sangre en la cabeza o qué?
1: Es que mire, señor, yo pienso que a esta muchacha no le hace falta un tornillo, le hace falta toda la caja de herramientas.
9: La neta que sí. ¿A qué hora va a llegar aquí? Aquí lo voy a estar esperando en la puerta.
4: Ya, mejor váyanse a la chingada, yo no tengo tiempo para esto. La verdad, ya me hartaron. No voy a pasar, ni me esperen mejor. Ahí yo no vi ningún...
9: Es una mala
4: ningún letrero que decía que
9: te agradecida.
1: Vamos a poner una foto de ella aquí. Al fin la tenemos de la cámara, ¿sí? Para que la gente sepa. Y vamos a poner, esta muchacha no da propina. Sí. Es mascota, parece que nació en Monterrey.
9: Simón.
1: Es más, lo de Monterrey le da vergüenza.
2: Para otra que encargue.
4: Ya, pues, haga lo que quiera.
2: No me voy a hablar de manos para otro día que encargue, va a ver.
4: Váyanse mucho a la chingada, pinches muertos de hambre. Ya, pónganse a trabajar mejor.
1: Ya colgó. Te quedaste sin propina, Chico Morales. No. 30 sándwiches y... y tu propina una mentada.
2: No va.
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1: Estamos de regreso al aire con el Terry, listo para platicar con el Dr. J, con toda la información de lo que está pasando en Estados Unidos, México y el mundo de manera objetiva, con relevancia, objetividad y pues razonamiento. Él es el Dr. J. Bienvenido, doctor.
2: Lo de razonamiento, no sé si tengas mucha razón, pero le echamos ganas, dijo Espinoza Paz. Bueno, muchachos, vamos a ir con la información que traemos bastante. Oye, ¿se acuerdan que en México estaba la polémica porque, no, que si ya van a regresar a clases, que no regresan los chamacos, que si regresan, que les van a dar más vacaciones, que van a salir el 5 de junio, que no, que sí, que se la, te la presto, acaríciala, es tuya, papá? Bueno, pues ya salió la presidenta a decir que no, que en México van a continuar las clases normal y que se van a vacaciones hasta julio. La información la trae nuestro equipo de reporteros, Gustavo Palafox.
3: La presidenta Claudia Sheinbaum informó que las autoridades educativas decidieron mantener el calendario escolar original luego de inconformidades expresadas por madres, padres de familia y docentes ante la propuesta de adelantar las vacaciones al 5 de junio.
4: Bueno, como saben, mi opinión fue que no hubiera, que hubiera las 6 semanas de vacaciones como estuviera planteado y que lo que decidieran con los secretarios de Educación Pública de los de las entidades de la República. El viernes pasado, es importante decir esto, todos los secretarios de Educación Pública de todas las entidades aprobaron por unanimidad mover el calendario a que salieran de vacaciones el 5 de junio. Hubo, como saben, pues sobre todo madres y padres de familia y maestros que no estuvieron de acuerdo. Y entonces se reunieron nuevamente y tomaron la decisión pues de dejar el calendario como estaba, y en todo caso, si algunas de las entidades, que normalmente se hace, sea por las altas temperaturas o por el tema del mundial, quisieran recorrer la salida, que pueda haber esta oportunidad, pero como una excepción para algunas entidades.
3: Informa para el Dr. J, Gustavo Palafox.
2: ¿Sabes quién más la hizo de todos? ¿Quiénes son los que más anduvieron argüenderos?
5: Los estudiantes.
2: Las mamás que no quieren. No, no. Las mamás que no quisieron cuidar a los
1: chamacos. Pues claro, es que no, sí. Manches, güey. O sea, imagínate tener a tus hijos 2 semanas más. O sea, te complican la mega vida.
2: A ver, Terry. ¿Cuánto tiempo de vacaciones les dan ahí en California a los morros?
1: 3 semanas.
2: Ay, no es cierto.
5: Bueno, en estas, no. En julio. En junio duran casi 2 meses y como 2 meses. Mes y medio,
2: son como
5: fácil.
2: 2 meses, güey. Uh-huh. Sí, porque en Texas salen el 5 de junio, ¿no?
1: Te dura menos la comida porque van a cada rato al refrigerador y eso, güey. Sí.
2: Por eso, pero, ¿y los dos para qué tenía tanto huerco? ¿Eso hubieran pensado?
1: No.
2: Polo, a la señora que le pidió un ulito en las, ¿cómo se llama?
5: Muletas.
2: En las muletas, ajá. Dijo, póngale un ulito a las muletas. Dijo, si se lo hubiera puesto usted, señora, vendríamos menos y yo vendría sentado.
1: ¡Qué bárbaro!
2: Y entonces, el tema es de que, pues, ¿para qué tienen tanto huerco y luego no quieren mantenerlos, no quieren aguantarlos? No, papacito, atórenle con los chamacos.
1: Oye, bien, hace rato llegó el presidente Donald Trump a China, iba con Elon Musk, compadre.
2: Sí, que se va a reunir con Xi Jinping. Es la primera reunión que van a tener después del tema ríspido que habían tenido las últimas semanas. Y es que aparentemente ahora ya invitó a su compadre, porque a veces que andaban enojados las comadres. Andaba Elon Musk y Donald Trump enojados. Bueno, pues parece que todo pinta bien, la relación ha vuelto a su normalidad, sin embargo ya con ciertos límites, ¿no? Ahora, Donald Trump lo que sí dice que esta reunión será muy importante en el tema de tecnología, porque tocarán temas tanto de tecnología como de economía. Acuérdate que Donald Trump está en esta campaña muy retórica de protección al país y dice, ¿no?, en palabras del preciso, vamos a seguir protegiendo a Estados Unidos ante este embate chino económico, pero también.
1: ¿Sabes qué pasó en el área? ¿Sabes qué pasó en el área de California? En la ciudad de Commerce, Chico Morales, una alcaldesa la agarraron. Era espía china, güey. O sea,
2: sí, trabajaba para el gobierno chino y incluso ha renunciado ya. Ella ha renunciado.
1: No, y la van a meter al bote, güey, como 14 años.
2: Bueno, y aguas, porque incluso podría ser deportada a su país, ¿eh? Acuérdate, la única manera para que tú puedas perder la naturalización americana es que actúes en contra del país, ¿ok? Eso es importante y sobre todo...
1: Y vos, de lo raro que sale este arresto, antes de la visita de Trump allá, oye, mira, nos dimos cuenta que nos estás espiando, güey. O sea, nos está robando la tecnología, mira, y Elon Musk, ¿no crees que va a pasear? O sea, no va a comer guantanzú, güey. O sea, llevan una agenda, güey.
5: Sí.
1: Porque los carros chinos le están copiando la tecnología a Tesla y no pueden, no le igualan jamás. Dicen que no pueden, o sea, hacer los carros autónomos como lo está haciendo él.
2: Pues te voy a decir, en México la verdad es que hay muchas empresas con una tecnología impresionante que han llegado precisamente de China, ¿no? Hay varias marcas.
1: Los que duran 14 meses y que la gente, que puros malos reviews dejan ahí los BYDs.
2: Sí, bueno, te voy a decir algo, yo los manejé el fin de semana y la verdad sí están espectaculares. Oye, por cierto, ya que mencionas lo del tema de la alcaldesa, fíjate que precisamente hablaba con un abogado de ese tema y también me decía, doctor, deberías explicar a la raza que al momento que fueron catalogados, escuche y ponga mucha atención en esto, los grupos delincuenciales como terroristas, entonces aquellos que andan malandreando y que dicen, al cabo yo soy ciudadano americano, ya me naturalicé, si esa persona se comprueba que andaba involucrado con un cartel de esos, esos grupos son catalogados terroristas. Por eso es que también se les catalogó terroristas, porque las personas que están involucrados, aunque sean ciudadanos naturalizados, podrían perder la ciudadanía americana, aparte de ser deportados y estar un tiempo en la cárcel. Es un tema muy delicado, Terry.
1: No, pues que estoy completamente de acuerdo. Si te hiciste ciudadano de este país para aportar al beneficio de crecimiento de esta nación, no para andar de ahí creyéndote el Chapo Guzmán. O así de sencillo. Y si a una persona a la que se naturalizó la tuercen en eso, pues bien, y está chido, porque aquí no te hiciste ciudadano para andar andando de malandro.
2: Exacto, o cantando, bueno, haciendo cosas ahí delicadas, como luego salen temitas. Oye, bueno, Ariadna Montiel, la nueva líder de Morena en México, estaba en una conferencia en Chihuahua junto con esta Andrea Chávez. La Sonrix, ¿sabes por qué le dicen la Sonrix?
5: ¿Por qué?
2: Pura sonrisa la Andrea Chávez, pura sonrisa nomás ella, pura felicidad.
5: Sí.
2: Bueno, pues resulta que en esta conferencia están evaluando el llevar a juicio político a la gobernadora de Chihuahua, Maru Campos. Sin embargo, ya salieron a decir, ok, está bueno que la metan a la cárcel o que le hagan un juicio político, pero ¿por qué? ¿Cuál es la razón? Ah, es que trajo agentes de la CIA, ok. El gobierno de Estados Unidos está colaborando para atacar al crimen organizado, sí. Y el gobernador de Sinaloa, Rocha Moya, no, él está bien, está todo bien de salud. Oiga, sí. Pero él sí está involucrado en el tema del narco y ahí no quisieron entrarle. Lo mismo que también con el tema de Guerrero, que, oye, en la situación ha estado muy candente en los últimos tres días.
1: Te estás cortando un poco. ¿Qué está pasando en Guerrero? Rápidamente les explico. Hay una comunidad de indígenas que los fueron desplazados por un grupo delictivo que se llama Los Ardillos. Los empezaron a bombardear, güey.
5: ¿Cómo?
1: Porque quieren sus tierras y los desplazaron. Y ellos le están suplicando, ¿sabes a quién le están pidiendo ayuda? A Trump, que porque la presidenta no les hace caso. Eso es lo que dijeron, ¿no, doctor J?
2: Exactamente, y ¿sabes qué es lo peor aún? Que estos grupos les están robando las tierras y mucha gente dice, por eso, pero pues ¿qué tienes? Son tierras, a decir que ni tienen valor. No, no es por el valor, es por lo que pueden sembrar y además geográficamente la importancia que tienen.
1: Sí, y este tipo, esto es, la presidenta debería ir ahí y ir a la Guardia Nacional y desplazar este grupo. ¿Por qué le tienen tanta consideración a los delincuentes y a las personas que están desplazadas no les hacen caso? Esa es la pregunta, nada más. Digo.
2: El tema creo que va más allá y sobre todo de la importancia que el gobierno le aplique a esos grupos delincuenciales, ¿no? Entonces, pues vamos a ver qué pasa, ojalá y se pongan las pilas de aquí a las próximas horas. Según dicen que sí van a ir a Guerrero, algunas políticas de Morena a visitarlos en las próximas...
1: No, a visitar, arreglar el problema, sí, que sí. Ellos no ocupan una visita, güey, ocupan que le regresen sus tierras y que no le tengan miedo a esa bola de delincuentes, pero bueno...
2: Pues es lo que acaban de publicar ellos... Dice que iban a ir a visitarlas para ver cuáles son las necesidades.
1: Ándale.
2: Pues que lleven armamento y Guardia Nacional, güey, porque solas no creo que la reciban con los brazos abiertos.
1: Eso es, Toño. Muchas gracias, doctor J.
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19: Estamos de regreso al aire con el Terry, listos para el top 5 de la Jenny Fiera. Y el día de hoy vamos a hablar de cosas que queríamos que eran mexicanas, pero no lo son. A ver, caray. Jenny Fiera, está chido el día de hoy. Cosas que creíamos que eran mexicanas, pero no lo son.
20: Dun, dun, dun, dun. ¿Están listos?
19: Sí. Listos.
20: Bueno, vámonos con el número 5, las piñatas. Aunque son súper mexicanas en las posadas, ya sabemos que no puede faltar la piñata. Antes le ponían fruta, ¿no? Y ahora ya son dulces. Pero igual nosotros seguíamos pensando que pues son mexicanas, pero no, vienen de China y pasaron por Europa antes de llegar aquí, bueno, ahí a México. Pero México obviamente les dio su toque personal, ¿no? Y algunas las hicieron como religiosas, que por eso las de picos, yo no sabía que era por eso.
19: Era la estrella de Belén, ¿no?
20: Ajá. exacto, creo que sí, de manera religiosa, pero en donde comenzaron con las piñatas fue en China.
19: Entonces en China, bueno, pues ya todo es en China. Ve tus calzones y te aseguro que son de China.
1: Sí, todo.
20: Yo
1: ya
20: creo que sí.
19: Entonces las piñatas son de China.
20: Exactamente, pero luego nosotros obviamente les dimos nuestro toque mexicano. Ahora vámonos con el número 4. Esta no me la esperaba, yo me quedé como que, como cuando, sí, los churros, los típicos churros con azuquita bien ricos que a nosotros nos encanta con el café. Pues no, no son mexicanos, no nacieron en México, son de España, nada más que obviamente en México pues los perfeccionamos porque les metimos cajeta y chocolate y pues ahí para comer cuando hace frillito.
19: Entonces nosotros le metimos cajeta al churro.
20: Sí. Y chocolate y algunos cremita.
1: Acelerando el diabetes, hijos.
19: Pues sí, están deliciosos, pero entonces, ¿de dónde eran?
20: De España.
19: España.
20: Pero no se ven así tal como nosotros los hicimos. O sea, creo que
19: nosotros le dimos la forma de estrellita, uh-huh, con esa cosa. Sí, me acuerdo que, uh-huh, mi mamá nos hacía churros y tenía una como una bolsita ahí.
20: Y la aplastabas y ahí salía en el aceitito y... Ajá. Y bien rico.
1: Sí.
19: Exactamente. Y ya después empezaron a venderlos con relleno. Y a mí me gustaba mucho el de lechera y el de mermelada de fresa. Uh-huh. En fin, pues bien sabrosos los churros, pero no son mexicanos, son de España. No se dejen engañar.
1: <Qué obo. risa>
20: Bueno, ahora vámonos con el número 3. Ah, esta me dolió. El arroz con leche, el clásico de las abuelitas que nos daban y que sí, nos siguen dando algunas. Pero pues no. ¿Qué creen?
1: ¿De dónde?
20: También viene de España.
1: Ah.
20: O sea, y con influencia árabe. O sea, hay como un mix ahí. Pero México obviamente le puso el toque dulcecito y más cremosito. O sea, nosotros perfeccionamos.
1: A que vean.
19: Mi Dios. Ahí está.
20: Esta a ustedes yo creo que sí les va a doler. A mí no tanto porque no era tan fácil.
19: ¿Cuál número es este?
20: El dos. Que viene es el número 2. Ya ves, hasta chico pone más atención.
19: Es que me dio mi ADHD.
20: Ándale, sí me di cuenta. Bueno, vámonos con el número 2. La lotería, el gallo, el diablito, el tambor, todos esos. Pues el concepto viene de Europa, Italia y España, entre esas áreas. O sea, del otro lado del charco.
19: O sea que ni siquiera inventamos la lotería. O sea,
20: nosotros
19: tenemos un invento perrón chido que divierte a la gente, que es muy popular, que es muy mexicano y nosotros no lo inventamos.
20: O sea, nosotros, el concepto viene de allá, pero nosotros inventamos las cartas, o sea, inventamos lo que viene siendo el borracho y ese tipo de cosas, pero ajá, el concepto viene de ahí, o sea, es como los tazos. O sea,
1: nosotros personificamos todo, pero ajá, no es de nosotros.
19: Y ella que era el angelito, el...
20: Pero lo puedes buscar padrecito ahí, googlealo y ahí para que te des una idea de cómo eran las el concepto del otro lado del charco y cómo lo hicimos nosotros.
19: Europeo, entonces de varios países de Europa o de uno solo.
20: Ajá, pues viene de Europa.
19: Puede ser que lo hayan hecho en Alemania.
20: Entre Italia y España, decía.
19: Entre Italia y España. Ah, ¿qué? Bueno, fíjate qué suave. Entonces, ahí era el espagueti, la albóndiga, no la torre sé de pizza.
20: Mira, fíjate que me dio curiosidad.
19: ¡Ah, el papa!
20: El papa.
19: Es posible.
20: La pizza. Bueno, no lo sé,
19: Rick, el torero, porque pues es España también.
20: Ajá. Lo voy a buscar para darle una a
1: ver el qué frigilio.
20: ¿Qué tan parecido es el concepto?
19: A ver, vamos a buscarlo de una vez. ¿Cuáles eran las cartas de la lotería originales europeas? Ahorita nos va a sacarnos de la duda.
20: Ok, pues.
19: Pues bueno, pues no era el papa ni la pizza como estábamos diciendo, Jennifer. ¿Qué eran? ¿Cuál era el concepto que tenían en Europa?
20: Ahí le decían loto, algo así. El loto, y eran creo que como animalitos, así. O sea, era parecido al bingo. Entonces es el concepto, pero nosotros como siempre, pues lo adaptamos.
19: El bingo es la lotería de los gringos. Y sí, después de los 50 años, por ejemplo, aquí tenemos un club y todos se juntan a jugar bingo.
20: Les voy a llevar la lotería acá.
19: Tienes que reservar turno para meterte ahí.
1: Sí.
19: Sí. ¿Cómo les gusta jugar bingo?
20: Exacto. Bueno, ¿están listos para el número 1?
1: Sí.
19: De cosas mexicanas, de cosas que creíamos que eran mexicanas, pero no son mexicanas. ¿Cuáles?
20: El café de olla.
1: No.
20: ¿Cómo? Sí.
1: No.
20: Aunque el café de olla, pues sí, es súper mexicano, porque ya sabemos que le ponemos piloncillo y la canela y todo sí, esto. La idea de preparar el café así con especias, pues viene de Medio Oriente.
19: Ah, pero no le pusieron canela.
1: Ni con piquetes.
20: Especies. No sé exactamente.
19: Además, cómo. Tampoco.
20: De Turquía, para ser exacto.
19: El café de olla, bueno, ¿sabes por qué se llama café de olla? Porque es en olla de barro.
1: Sí.
19: Y ya después lo empezaron a hacer en ollas de así, de otras cosas. Tiene que ser una olla de barro.
1: Sí.
19: Y ahí hacer el café.
20: Pues si tú le buscas, ahí te vas a dar cuenta que el café de ellos es como en un vasito así y con un palito. Entonces lo meten así, o sea, esa es la
19: olla. En el palito, en el vasito.
20: Pues
19: no,
20: sí.
19: No entiendo yo.
20: Ay, pues búscale.
19: Es una. Entonces, ¿sabes qué, Jennifer? Nosotros inventamos el café de olla. Porque esos vatos lo hacían en un vasito con un palito y nosotros en una olla de barro.
20: Pero no es la idea solo por el dónde lo haces, sino que está hecho con especies porque le pones anís, le pones canela, le pones piloncillo, le pones así cositas al café. Uh-huh. Entonces, en Medio Oriente, en Turquía, le ponían especies. Obviamente no las mismas porque no son las mismas especies, pero así viene. Por eso es que es lo que están diciendo.
19: Yo lo único que pensaba que era mexicano y no es mexicano es Angelette Beaulieu, la que era de la que le hacía de Teresa, es de Francia.
20: Ay, ¿cómo no vas a saber?
19: Gracias, Jenny Viera.
20: Bueno, hasta aquí mi reporte. Ya saben, si gusta seguirme en mi Instagram, me pueden encontrar como JennyFiera94.
19: Entre ser y no ser, pues yo soy. Sí, Jenny Viera me está enseñando la olla del café. Es de cobre.
20: Sí, porque ahí se utiliza eso así.
19: El cobre no le da sabor ni madres. Lo que le da el sabor al café de olla es la olla de barro.
20: No, son las especies.
19: No, pero también tiene que ver la olla.

Buenos días, iniciamos con las informaciones. En el condado de Los Ángeles, autoridades investigan un incendio que dañó una estructura residencial al sur de la ciudad. Bomberos lograron contener las llamas y no se reportaron víctimas, mientras vecinos permanecen atentos ante el aumento de incendios esta temporada. En Chicago continúan las preocupaciones por la seguridad del transporte público luego del reciente descarrilamiento en la línea amarilla. Expertos piden revisiones urgentes y usuarios reportan retrasos en varias rutas de la ciudad. A nivel nacional aumentan las demandas contra nuevas políticas migratorias en Estados Unidos. Organizaciones civiles acusan al gobierno federal de eliminar extensiones automáticas de permisos de trabajo, afectando a miles de inmigrantes en todo el país. En México, el gobierno federal informó que los homicidios dolosos registraron una baja histórica durante el primer cuatrimestre del año. Autoridades atribuyen la reducción a operativos coordinados en varios estados del país. Para Al Aire con el Terrible les informó Mónica Alexandra.

0: Estamos de regreso al aire con el Terry al millón y pasadito. Listos para platicar con el público. 866-794-5099. Hablen, por favor, para dar su opinión.
1: Usted llámele.
0: Pues sí, es que mira, nos mandan un mensaje desde las redes. Rosalía nos escribe desde la bonita ciudad, en Tulare. ¿Dónde está? Tulare, ahí está, en la mitad de California, cerquita a Fresno.
2: Sí, pasando, ¿eh?
0: Dice que nadie de su familia le habla y todos la consideran una sangrona, incluso su marido, porque no quiere que nadie la visite. Tiene una semana que nació el niño y dice que después de que tenga un mes que vengan, porque ahorita tiene sus defensas bajas y cualquier persona puede informar. Y es lo que no comprenden, quieren venir
1: enfermar,
0: a traerle
1: no
0: cosas.
1: Informar.
0: Dije enfermar, Jennifer. Lávate las orejas con un kitty.
1: A ver, ¿ustedes qué escucharon?
3: Yo no estaba escuchando nada. Yo estaba viendo el Instagram.
1: Cuando llame la gente que diga.
0: Ok, exactamente. Bueno, aquí la cosa es, básicamente, pues me mandó ese mensaje el marido enojado, la mamá del marido enojado, o sea, la suegra, pues siempre va a estar enojada de todas maneras.
3: Sí,
0: pero
3: sí,
0: de sangrona y sangre pesada no la bajan. Ok, entonces aquí el marido dice que está exagerando, que pueden usar cubrebocas y que puede, pero que tienen derecho de conocer a su hija y que él tiene también decisión porque es el papá. Aquí les pregunto, como dice Peñinito, ¿qué hubieran hecho ustedes?
2: Bueno, la muchacha es sangre pesada y es lo que tú quieras y gustes, pero está protegiendo a su bebé. Y otro consejo más, mija, cuando vayan a visitarte después del mes, no dejes que le den besos en ese cachetito, ni que se los aprieta. Si quieren, los parientes más cercanos en la cabecita donde tenga pelito, porque su piel es bien delicada y la saliva del vato, la mora que...
0: Ya habló el pediatra.
3: Ya habló el pediatra.
2: No deje.
1: Pero es cierto,
2: sanitizer,
0: a ver, mientras sigo con la mesa reñoña. 866-794-5099. Dicen que es una sangrona y ya no le hablan porque no quiere que nadie visite a su niña recién nacida. ¿Tiene razón?
1: Niño.
0: 866-794-5099. 866-794-5099. Compadre Pop.
3: Mira, yo opino que está bien que tengas cuidado con la criatura porque está chiquita, ¿no? Y es chiquito, chiquita, es un bebé.
0: ¿Cómo dices?
3: Que es una criatura chiquita.
0: Ajá.
3: Ajá. Entonces, por eso es bueno tener precauciones y, claro, no estarla besando, agarrarlo con las manos limpias, de preferencia cubrebocas, por si alguien viene enfermo.
1: Hasta el perfume,
3: no se le complique.
1: Tienes que tener cuidado.
3: Pero hay gente que de verdad quiere compartir esa alegría contigo, que tiene que ver al bebé o a la bebé. Y está bien decirle,
0: tienen,
3: oye,
0: tienen que ver. Dijiste, tienen.
3: Tienen, sí.
0: ¿Por qué tienen?
3: Pues es su familia.
0: Pero no tienen.
3: ¿Cómo no? Por ejemplo,
0: quieren andar de chismosos.
3: Si yo quiero
0: pero
3: que
0: no
3: mis hermanos vean a mi bebé, ni modo que le diga, en un mes, güey.
0: Pero
3: claro que no.
0: ¿Y si tu esposa dijera que en un mes?
3: Es problema de ella. Porque mira, yo...
0: ¿Y qué terminas haciendo?
3: Pues yo haciendo lo que es justo. Si viene mi hermano a visitar, adelante, hermano. Nada más te encargo, lávate las manos, no le des besitos a la niña. Pero aquí está mi hija, mira, tu sobrina.
0: Mira, yo la pondría
3: así
0: aquí
3: de fácil.
0: Y que tu hermano la vea así como aquí a 4 metros. Mira, aquí está, mira.
3: No, pues mejor que ni lo invites.
0: O se la pones por FaceTime.
3: O sea, está bien a los días tener esa restricción. Pero ya después de una semana, después de 2 semanas... ya se me hace algo de más. Claro que no tengas todo el rancho adentro de la casa, ¿no? Pero de una que otra persona que vaya
1: a
3: visitar.
1: Pero es que hay familias que sí es así del rancho. A lo mejor en esta ocasión, pues sí lo está diciendo. Pues, si ya todos se le fueron encima es porque todos querían ir.
3: Simón.
1: ¿No? Y es que pues, hay señores y señoras así que quieren hacer hasta fiesta de presentación en esas semanas. Y por eso yo me imagino que ella debe haber dicho, ¿sabes qué? Pues mejor no. Y además, pues es un problema en el cuerpo que uno sufre. O sea, haz de cuenta que sufres cambios.
0: No te aguantas.
1: Estás adaptándote. Estás adaptándote al nuevo estilo de vida que te estás pasando, de estarte levantando cada 2 horas.
3: Bueno, ahí estoy
1: para andar atendiendo ella. Gente.
3: Sí, ajá. Es que es bien importante hablar, pues.
0: Voy a la línea telefónica 866.

0: mismo. Ahorita no permitas que nadie lo visite, que se laven las manos, que se pongan mascarilla, porque están muy expuestos los bebés.
1: Es más, si lo quieren visitar, que se pongan un traje de astronauta.
2: Ay, no más, sí, triple.
3: Ay, no exageres tampoco.
0: Que se pongan tú.
1: Que se pongan esos uniformes que usaban cuando en la película de E.T. Bueno, gracias. Vámonos con Dinosaura. Dinosaura, ¿qué? Bienvenida, Dinosaura. ¿Cómo estás?
2: Dinosaura se llama. No.
1: Ahí dice en la pantalla.
0: Rosaura.
1: Ah, Rosaura. Rosaura. Te bautizó el chico.
4: Perdón.
0: Ahora sí.
4: Es la rapidez.
0: El indio masónico.
1: A ver, ¿cuál es tu opinión?
0: Mira, yo estoy pasando por una cosa parecida. Hace como 2 meses nació mi sobrinito. Y la muchacha es muy delicada, muy así como muy facetita, pero está en todo su derecho porque es un niño. Lo que se nos hace muy raro es que a nosotros, la familia de parte del muchacho, no lo deje tocar, pero a la parte de ella sí se lo deja tocar.
2: Ahí está lo malo.
3: Aquí es parejo.
2: No es pareja la cosa.
5: Vendió la exclusividad.
0: Tiene que ser parejo.
2: Así ajá. es.
0: Nosotros tenemos que ponernos antibacterial, cubrirnos la boca, no tocarlo, no sangolotearlo.
5: Es que hay niveles,
0: pero,
5: mija.
0: A la familia de ella, yo lo he mirado que lo besan en la boca.
2: ¡Ay, no, mamá!
3: ¡Ay, no!
2: Ahí sí, sí trae algo contra ustedes, ella. Trae algo contra ustedes.
1: Ya, sí, ahí es bronca cantada. Claro, lo que pasa es que no te ha dado cuenta, Rosaura.
2: Bórrala del Facebook.
0: No, sí, no se nos ha dado cuenta todos. Precisamente por eso, ya no se lo tocamos, ya no los visitamos, ya no nada.
2: No, que les vaya bien. Sí. Y lo siento por el niño, porque él no tiene la culpa.
5: Pero sí vayan al bautizo y coman todo lo que puedan. Sí,
1: y agarren plato doble para que se les quite ahí.
0: Así es.
1: Gracias,
0: Dindy. Pero cada quien con sus hijos hace lo que quiere, ¿no te parece?
1: Gracias, Dinosaura. Gracias, Dinosaura.
5: Rosaura,
1: perdón. Gracias. Vámonos con Noemí. Noemí, bienvenida, Noemí. Noemí o Simí. A ver, Noemí, adelante.
6: Ok, pues yo opino que está bien la muchacha lo que está haciendo. Que no deje de que vayan a verla hasta que ella se sienta ya bien. Acá con nosotros, mi hija, duramos 1 mes sin ver a los bebés hasta que ella nos puso. Primero viene la familia de la mamá y después viene la familia del papá.
1: Ándale, fíjate. Oye, esta morra Noemí, ya le conocí la voz. Fue a un remoto donde yo fui.
2: Sí.
1: Y se ganó un comedor.
5: Ah, ¿sí?
3: Suertuda.
2: Sí, es cierto, Noemí. ¿Eres tú?
6: Sí. Comería Landeros el sábado.
2: Invítanos a comer, pues, para estrenarlo.
3: Para estrenar comedor.
6: Sí, pero... ya está. Cuando les hago una carne en su jugo, los invito.
1: ¡Eso! Gracias.
2: Pero en la casa de su nuera.
1: Gracias.
3: No.
1: Vámonos a Chicago con Elizabeth. Ándale, me oí yo bien.
7: Hola,
1: chido.
7: Bienvenida,
1: Elizabeth.
7: Días.
1: ¿Cómo estás?
7: Bien, gracias,
1: Feliz. Adelante con tu opinión.
7: La muchacha está en todo su derecho de proteger a su bebé. Sí entiendo la parte del papá, pero también hay que ponernos a pensar, por ejemplo, el bebé está pequeño, todavía no tiene todo su antivirus, todo su organismo que debería de estar para protegerse. Entonces, sí, a veces nosotros no entendemos por qué la gente actúa de cierta manera, pero también tenemos que ponernos en su lugar, y ella está cuidando a su bebé y está en todo su derecho, y hay que respetar eso porque Dios no lo quiera, se llega a enfermar el bebé y no tiene
1: defensas, como dice ella. Pues bueno, eviten eso, creo que tiene razón, respeten el mes, no pasa absolutamente nada, y cuando vayan después del mes, cuídense, pónganse antibacterial, mascarilla y todo, porque ahorita, como dicen, anda el ratavirus por todos lados.
2: Sean prudentes.
5: Yo cuando nazca el mío, yo no voy a dejar que vaya nadie.
2: ¿A poco va a tener un hijo usted? ¿O su nieto?
1: Bueno,
5: hijo.
1: Tan se acabó corta, esto fue que dice el público.
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1: Te voy a contar la historia de la Nacha.
2: ¿De la Nacha?
1: Piera. Sí.
3: ¿A poco?
1: En la nota macabrona, la Nacha, la primera narca de México. ¿De dónde era? ¿Y qué fue lo que hizo? ¿Por qué era tan famosa?

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Regresamos con la nota macabrona. Te voy a platicar de la Nacha. Si no son las de Doña Cuca, no. La Nacha de Ciudad Juárez. ¿Quién era este personaje macabrón? Te lo platico después de la rola. Con los tenis

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1: ¿Están listos para escuchar la nota macabrona del día de hoy?
2: Sí, siempre listos para el terror.
1: Eso es todo. Pues estamos hablando el día de hoy y les voy a platicar de la Reina Oscura de Ciudad Juárez.
2: ¡Ah, caray!
1: Antes de que los grandes carteles dominaran México como los conocemos hoy, la historia de Nacha Caso comenzó a inicios del siglo XX, en una época marcada por mucha pobreza, violencia fronteriza y pues, corrupción política. Lo que comenzó como supervivencia en los barrios más duros de Ciudad Juárez, pues poco a poco se transformó en uno de los primeros grandes imperios del narcotráfico en la frontera entre México y Estados Unidos. Junto a su esposo, Pablo González, Nacha comenzó controlando pequeños negocios relacionados con el contrabando y la distribución de drogas en los años 20 y 30. 1920 y 1930, chamaco, un poquito después de la Revolución Mexicana. Desde allá viene la tiradera de cosas en México.
2: ¿Desde entonces?
1: Sí. Ajá. Pero mientras otros criminales terminaban muertos o encarcelados rápidamente, pues ella demostró algo que pocos esperaban. Tenía una capacidad brutal para negociar, manipular y sobrevivir. Con el paso de los años, la Nacha logró controlar gran parte del tráfico de heroína y marihuana en Ciudad Juárez, estableciendo conexiones con policías corruptos, funcionarios y redes criminales a ambos lados de la frontera. O sea que desde antes ya existía la corrupción, o sea, para que dejaran trabajar al narco, no es cosa moderna. Las autoridades gringas y mexicanas comenzaron a verla como una figura extremadamente peligrosa. Era como la Chapo Guzmán, pero en mujer en aquellos entonces, pero también era intocable. En una época donde las mujeres rara vez ocupaban posiciones de poder dentro del crimen organizado, la señora Nacha imponía respeto a través del miedo, la inteligencia y una reputación de crueldad que creció hasta convertirse en leyenda por la manera en cómo agarraba a la gente, las torturaba hasta suplicarles que mejor los desviviera.
3: Híjole.
1: Algunas historias de personas que sobrevivieron aseguran que ordenaba castigos brutales contra quienes la traicionaban. Otros decían que controlaba barrios enteros y que incluso ciertos policías evitaban enfrentarse directamente con ella porque no querían broncas, así estaban bien. Y durante décadas Ciudad Juárez vivió bajo la sombra de su influencia y aunque fue arrestada en múltiples ocasiones, siempre parecía encontrar la manera de regresar al negocio. Su capacidad para mantenerse activa durante tantos años hizo que muchos la consideraran una de las primeras grandes jefas del narcotráfico mexicano moderno. Pero el imperio eventualmente comenzó a derrumbarse. Las presiones de las autoridades, el desgaste del tiempo y las luchas internas fueron debilitando poco a poco su control. Y aún así, el nombre de la Nacha nunca desapareció completamente del imaginario criminal de la frontera. Ignacia Caso murió en 1977, pero para entonces ya se había convertido en una figura casi mítica dentro de la historia del narcotráfico mexicano, porque mucho antes de que los grandes televisivos, los corridos y los carteles modernos existieran, pues ya ella había aprendido a vivir y sobrevivir en este mundo tan violento del narcotráfico en México. Y su nombre todavía sigue resonando como una de las leyendas más oscuras de Ciudad Juárez. Nacha Caso. ¿Y les había sonado este nombre, chamacos?
3: No.
2: La verdad que no. Y fíjate que sí conozco gente que anda enredada de eso, historias de antes, pues de corridos y eso. Y sí, nunca sí, había escuchado a la Nacha Caso.
4: No, no, no. A la China sí, también a la Reina del Sur.
3: Pero son las más nuevas y no así a ese nivel.
1: La China fue leyenda urbana, le hicieron un corrido, pero creo que no.
2: A ver, la China de la que está hablando el Chico Morales era de las cavernas, ¿no? No es la misma de nosotros.
4: Sí, sí, es. Estamos hablando de mis antepasados.
2: Sí, sí, sí.
1: ¿Y ahí con qué se drogaban, chico? ¿Agarraban hongos o qué?
2: Sapos.
3: Peyote,
4: ¿cómo? Sapos envenenados y peyote.
1: Lambían, se ponían a lamber el sapo, güey.
4: Y hongos peyote. Alucinógenos.
2: O si no, dice que se encerraban en la cueva donde iban, donde era el baño, se encerraban ahí también.
1: Bueno, pues esta fue la nota macabrona al aire.

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1: Llegó papá.
2: ¿Cómo andamos? To the bene.
3: A tutti modri, doctor Z. Oiga, pero ¿cómo que mandan a llamar a 55 jugadores a la selección mexicana? O sea, que
4: son muchos,
3: van,
4: ¿no?
3: Se llevan hasta los que van a vender papitas en el estadio.
5: ¿Qué no, rollo? Es que esa es la prelista. Por si se te lesiona un jugador, tienes de tomar de esa lista amplia de jugadores. En la cual, por cierto, no ocupo Rodrigo Huescas, que es lamentable el jugador del Copenhague. Si entro, Factor Lainez también está ahí. Y bueno, pues a ver qué tal. Aunque ya los 26 ya sabemos quiénes van a estar, no le va a mover mucho. Así es del Vázquez Aguirre, ¿sí o no?
4: ¡Sí!
5: ¿Qué nos importa la selección nacional mexicana cuando hoy juega su majestad, la máquina cementera de la Cruz Azul, que pite y pita? Oye, vaya recepción para las Chivas Rayadas de Guadalajara. Escuchemos lo que se dio ayer a las afueras del hotel de concentración del Rebaño Sagrado.

0: ¿Hay devoción por el rebaño, sí o no?
1: ¡Sí!
2: Oiga, y a los de Cruz Azul nadie les va a cantar, ¿verdad?
0: No, no, pues no hablan. O sea, Cruz Azul es más gris que el cemento que vende. Esa es una realidad de las cosas.
2: ¡Esa frase está más chida! ¡El Cruz Azul es más gris que el cemento que vende!
0: Yo no me voy a poner en modo vaca, ¿no? Que vengo aquí a ser porrista. Yo soy comentarista y le voy al Cruz Azul, pero soy el primer crítico de mi equipo. ¿Sí o no?
2: ¿Sabe qué? Por eso Andrés Vaca, el narrador de Televisa, que pues no dudamos de su talento, pero no va a trascender por lo matraquero.
0: De Vaca no vas a estar hablando mal, Terry.
2: No,
0: por
2: dije
0: favor.
2: Yo que no puede.
0: Me lleva la chiquita, que ya quedó marcado con esa, la neta, pero bueno.
2: Bien marcado. No, no puede ser un narrador y no ser objetivo. No le tocó la cabeza.
0: Pero,
2: además, si hubiera sido juego peligroso, y bueno, ya hablamos de eso. ¿Qué más?
0: No, pero ¿sabes qué? La culpa no la tiene él. La culpa la tienen los dirigentes de ese departamento. Porque ya ahora los partidos del América los narra Vaca. Los del Toluca, Raúl Pérez. Los del Cruz Azul los narra otro que la va a la máquina. Entonces ya no ponen narradores, ponen matraqueros. Antes era chido. El que iba al América narraba
2: a
0: Toluca.
2: Por eso les pones enfrente a Martinoli y les gana.
0: ¿Qué? Bájale.
2: ¿Qué pasó con Martinoli?
0: Dice que en el rating del partido de Pumas, que también lo transmitió Azteca, le dieron la vuelta a los de TUDN. Por lo mismo que estás diciendo. Porque a la gente, aunque le vayas a tu equipo, le cae gorda la matraca. ¿Sí o no?
1: Sí.
0: Se tenía que decir y se dijo. Punto y aparte. Hoy, ¿cuál es el pálpito de la mesa? ¿Gana Chivas? ¿Gana Cruz Azul? ¿O un empate semifinal de ida?
2: Empate es prácticamente el pase de la Chivas Rayadas de Guadalajara. Cruz Azul tiene, y como ya no cuenta el gol de visitante porque no sé qué equipo lo quitó, creo que la Chivas en la mesa. Compadre, Pop, no seas así.
1: ¿Qué pasó?
2: Desgacho, no estamos hablando de la América y nos pones el himno.
1: No, discúlpame. Es que se me fue, le estoy moviendo otros botones aquí.
0: Pues bueno, ahí está el asunto, punto
2: tiene
0: y
2: que
0: aparte.
2: Tiene que ganar el azul, porque pues en la vuelta la tabla le favorece a las Chivas, ¿ok?
0: No, y aparte va a haber un montón de gente en el partido de regreso y bla, bla, bla, bla, bla, bla. Hablemos del béisbol, de las grandes ligas, saludos a la gente del área de la Bahía. 0-2 volvieron a ganar el conjunto de los Gigantes. 6-2 el equipo de los Dodgers. Harrison Bader y Eric Hasse conectaron vuelas cercas consecutivos. Significaron el empate y luego la ventaja en el quinto inning. Y el equipo de San Francisco venció al equipo de los Dodgers de Los Ángeles. Por cierto que Dave Roberts le dijo al señor Otani: te veo cansadito, mira, vas a descansar de aquel jueves. Ha caído en un slump que no vive su mejor momento.
2: No, pues ya es que tiene que es un ser humano, no es un robot.
0: Sí, todos tenemos en la vida.
2: Ahora, ya que está hablando de los Dodgers, buenas noticias para los mexicanos. Usted, díganos, platíquenos, doctor.
0: Lo de Alec Thomas, ¿no? Que llega el jugador mexicoamericano procedente del equipo de los Diamondbacks de Arizona. Aunque me decía ayer los expertos del béisbol.
2: Digo, ¿qué anda pasando?
0: Del béisbol. Carlitos Morales, que solamente va a ser ave de paso. O sea, que así son los Dodgers, ¿no? Oye, también me dio mucho gusto, ¿sabes quién va a meter al recinto de los inmortales acá en México, de los cronistas? Pepe Segarra, Pepito Segarra de Televisa, y ahora en Fox, va a ir al recinto de los inmortales como cronista. Felicidades por el colega, ¿sí o no?
1: ¡Sí!
0: Hablando de cronistas que son objetivos, ¿no? Que saben objetar. Oye, Vikingos de Minnesota contra el equipo de los 49ers serían los escuadrones que estarían jugando en México en la reapertura del Estadio Azteca. ¿Son buenos equipos, sí o no?
2: Sí. Sí. Bueno, los Niners y los Vikingos, pues no.
0: Bueno, pues es que
2: los Vikingos son como el Querétaro de la NFL.
0: Ah, caray, fuertes declaraciones.
2: O no.
0: Digo, sí, tampoco son así los taquilleros, ¿no? Oye, lo que hay hoy es MLS, semana número 13. Los equipos angelinos, ¿contra quiénes van a estar jugando el día de hoy? El equipo del Galaxy en contra del Sporting Kansas City a partir de las 7:30 centro. Y el equipo de Los Ángeles FC estará en contra del equipo de San Luis. ¿Cómo va la escuadra de...?
2: ¿Y el Chicago Fire? ¿No están oyendo en Chicago? ¿Ellos no van con nadie?
0: Terremotos en contra del Seattle Sounders. Primero déjame ir por el área de la Bahía, ¿no?
2: Ajá.
0: Ellos son los meros, meros buenos. ¿Sí o no?
1: ¡Sí!
0: ¿Qué nos importa?
2: Después de 20 años apenas están jugando. ¿Cómo que el Chicago Fire? Pues la gente de Chicago le gusta el Chicago Fire.
0: Pues es que no juegan el día de hoy. No, los tengo programado en la escaleta. O sea,
2: si
0: es que
1: le jugaran con todo. Le anda patrapeando la escaleta el doctor Z.
0: Sí,
1: pues.
0: Oye, si ves que vamos ahí. ¡Vámonos a Bérgamo! Porque hoy se juega la final de la Copa de Italia. ¿Hay lugares, sí o no, po?
1: ¡Hasta atrás hay campo!
0: ¡Ah, caray! Ábreles, hay lugarcito.
1: ¡Súbanse!
0: Oye, y es la final de la Copa de Italia, la Lazio en contra del Inter de Mil. El Inter está en todo, mano, en la Champions, volvió a ser campeón. Al que hay que ver es el Paris Saint-Germain, hoy podría ser campeón, pero juega contra el Lens. El Lens juega allá, aquel, el Tobá, ¿recuerdas que vino para Tigres? Ahí juega. Y aquel que como llegó se fue de la América, también ahí juega. Va a estar buena la jornada del fútbol internacional, punto y aparte. ¿Se nos queda algo en el tintero? Sí, hay un encargo para la doctora Claudia Sheinbaum Pardo, presidenta de México. Las gimnastas se quejaron que están siendo maltratadas y acosadas por la Federación Mexicana de Gimnasia.
1: Wow.
0: Y aquí no podemos ser de la vista gorda. Aquí la presidenta de México tiene que decirle a Rommel Pacheco: Rommel, ve, llama al cuartito a los de la Federación de Gimnasia e investigame qué están pasando. Sobre todo porque son las gimnastas las que están quejando.
2: Hay una,
0: ¿sí o no?
2: Hay una comunidad de indígenas que una banda que se llama Los Ardillos los desplazaron de sus tierras y están pidiendo y suplicándole ayuda. No llegan, imagínate, las gimnastas.
0: Ay, caray. Es que tanta cosa.
2: Pero bueno, ojalá que se resuelva. Eso no se tiene que tolerar. Y al contrario, les tiene que dar recursos para que ganen medallas, doctor.
0: No, y ¿sabes qué? En gimnasia la verdad que tenemos un buen trabajo, un buen equipo, pero denuncian públicamente violencia psicológica, falta de apoyo institucional y temor a represalias dentro de la Federación Mexicana de Gimnasia.
2: ¡Qué bárbaro!
0: Y
2: es que yo tengo el poder, el hueso, y si yo quiero yo te saco, y cuando yo quiero traigo a otra.
0: Ahora dijeras, no ha pasado, pero pasó en baloncesto, pasó en la natación. Rommel, ponte las pilas, papá, y ve a ver qué está pasando en la Federación Mexicana de Gimnasia. Se tenía que decir y se dijo, ¿sí o no?
2: ¡Deporte!
0: ¡Bien dicho! 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

0: Estamos de regreso al aire con el Terry, listos para platicar con nuestra amiga Giselle, Giselle Health Beauty. El día de hoy estaremos hablando de alimentación, de lo mismo, pero uno es más nutritivo que el otro, ¿verdad? ¿De qué se trata el tema? Pues ella nos va a explicar. Bienvenida, Giselle, ¿cómo estamos?
1: Muy bien, Alberto, muchísimas gracias. Gracias por invitarme una vez más a tu programa. Pues bueno, aquí con la novedad de que existe el mito de que si ponemos un poquito de aceite de resino en el ombligo, podemos quemar grasa, chicos. ¿Cómo ven?
0: Que si ponemos aceite de resino en el ombligo, ¿quemamos grasa?
1: Es correcto.
0: Ahí está, compadre Pop, ya lo sabes. Busca aceite de resino y ponte en el ombligo para que bajes las libras que acaba de subir en los últimos 3 meses.
2: Eso voy a hacer. Y fíjate que ahí tengo una botellita en la casa, no sé qué hace ahí, pero ahí la tengo.
0: No, yo ni siquiera sé para qué sirve el aceite de resino, te lo juro. Sé que existe, pero no sé cuál es su uso útil en la vida.
2: Pues ahora ya sabes, el más útil es para que te baje la panza.
0: Que te lo pongas en el ombligo para que te baje la panza. Para eso inventaron el aceite de resino. Giselle, bueno, ¿para qué es el aceite de resino? Antes de pasar a los otros alimentos.
1: Fíjate que desde antes, conocido para las personas que son muy estreñidas, les daban una cucharadita a las abuelas y los laxaban. Es lo más popular y también para que crezcan las pestañas. Pero, ojo, son dos diferentes. Uno es estético y otro es comestible. No se vayan a poner el de comer en las pestañas. O sea, cuando lo vayan a comprar, hay uno comestible que se puede comer y hay otro de belleza que es para las pestañas. Ese es un uso industrial que tiene ahora en la actualidad.
0: Perfecto. Bueno, vámonos ahora a hablar de alimentos. Es lo mismo, pero uno te hace daño y el otro te hace provecho. Es curioso lo que vamos a platicar. Hay que aprender y tomar nota. Adelante, Giselle.
1: Claro que sí. Fíjate que esto está comprobado, que cuando comemos salmón, pero sobre todo el wild, ¿no? El salvaje, es salmón, pues está sin pesticidas, sin nada de contaminantes del mar, porque sabemos que toda la basura se va al mar. Entonces, entendamos que cuando no tenemos esa precaución y compramos cualquier pescado en oferta como el tilapia, pues está contaminado. Así que a partir de hoy traten de evitar comprar el tilapia porque viene muy contaminado y prefieran invertir en un buen salmón. Ahora, vamos a hablar entre lo bueno y lo malo. Un súper alimento serían pues las nueces, las walnuts, las que vienen hasta con cáscara, mejor porque no están manoseadas. Y siempre lo he dicho, ¿no? Los cacahuates, los roast peanuts son terribles porque nos inflaman y nos sacan panza, caray. La gente comiendo cacahuates pensando que va a adelgazar o comen peanut butter, eso déjenlo para el que quiera subir de peso, no bajar. Ojo con eso.
0: Ahora, otro, okay, entonces la arroz. Crema de cacahuate, perdón, entonces para entender bien, la crema de cacahuate es un alimento saludable, pero si tú quieres ganar peso, estás levantando pesas o de repente estás muy flaquito y necesitas subir o flaquita, entonces crema de cacahuate en el pan tostado, eso se recomienda, pero no si quieres bajar, más si quieres subir, ¿correcto?
1: Correcto, te regresas para aclararlo, es importante porque luego la gente no sabe qué hacer y nos vamos como con la borregada. Acuérdense, no somos borregadas, somos seres individuales con necesidades diferentes. Ahora, está la quinoa, que yo la recomiendo mucho, es mi favorita, porque aparte de que te crece el músculo, es considerada uno de los mejores alimentos del mundo. Y, por supuesto, el arroz blanco está ya comprobado que es plástico, que viene lleno de toxinas, así que desafortunadamente es muy económico. Y a mí me duele mucho nuestro pueblo, Terry, porque a veces nos vamos por lo más barato, pero recordemos lo que dice el dicho, que lo barato sale caro, así que mejor no lo compre y ahorre y agarres una oferta donde compre quinoa. Ahora, vámonos a
0: exactamente.
1: La proteína.
0: Dime, Terry. La quinoa viene siendo ese grano que parece arroz, pero es redondito y chiquitito, ¿correcto?
1: Correcto, se cose igual que el arroz, Terry, no tiene mayor problema, es exactamente lo mismo.
0: Exactamente. Vale. Vámonos al que sigue.
1: El que sigue es el yogur griego, que es famosísimo, pero ojo, cómprenlo sin sabor. De repente me dicen, es que tomo yogur griego, y cuando les pregunto, ¿tiene sabor? Ya cuando tiene sabor, tiene aspergentes y tiene muchos químicos, entonces ya tronamos, aunque sea fat free, diga todos los flows, recordemos que entre más químicos le des al cuerpo, pues menos vas a poder bajar de peso, así que ojo con eso, Terry. Tenemos que entender, decía mi abuelita, la belleza cuesta y más la salud. O sea, no por tener azúcar en tu paladar le des el producto equivocado. Si vas con tu yogur griego, que sea natural. Después tenemos el aceite de oliva extra virgen. Yo siempre le he dicho, compren el español o el de Israel o el de Italia, que son los mejores. El mejor de todos es el de Israel, el de Tierra Santa. Estuve en Israel hace años y los olivos están en todos lados. La mejor aceite de oliva es el de Israel, nada más que desafortunadamente no se consigue tan fácil aquí. Así que ojo, y por supuesto el aceite hidrogenado y el de soya viene siendo el peor. Ojo con eso. También tenemos algo que es súper famoso e importante, el green tea. El green tea es un aceite buenísimo, buenísimo, te ayuda muchísimo, de verdad, para quemar grasa. Y el peor es la Coca-Cola. No tomemos Coca-Cola porque la Coca-Cola es terrible, ¿no? Hasta la usan para limpiar baños. Así que hay que concientizarnos, hay que cuidar y entender que aunque nos llevamos a la boca, va a llevar una consecuencia, Pepe.
0: Exactamente. Bueno, volviendo a lo del aceite extra virgen, pues yo creo que lo único virgen que puedes encontrar ahorita tú, compadre Pop, es el aceite de olivo, ¿no? Se llama cold press también, el aguacate extra virgen también.
2: Oye, una pregunta, ¿es el mismo el aceite de el que nos estás mencionando al aceite de castor? ¿O es diferente?
1: No, es diferente. El aceite de castor es otro diferente y que eso lo usa mucho para que crezcan las pestañas también. El aceite de oliva se consume en frío y debe decir extra virgen, de preferencia la botella oscura y guardarla en donde no es del sol, porque si no va a perder los nutrientes.
0: Oye, a mí me gustan mucho las aceitunas. Yo como muchas aceitunas. Pues desafortunadamente la única manera como las encuentro son en el frasquito.
1: Claro, ¿no? Pues vámonos a Israel, te reorganízate un viaje y vámonos todos a Israel.
0: Ahorita como está ahorita bueno, las cosas mejor paso, en unos 10 años más, pero sí como muchas aceitunas. Y el aceite de olivo, pues diré a la gente que estoy loco, pero me tomo traguito, lo sirvo como en una copita esa donde te sirves tequila, compadre Pop, y me lo tomo así todos los días.
1: Como un
0: shot. De hecho, no dura porque me lo estoy tomando. Me gusta porque sabe aceituna.
1: No, ¿sabes qué? Te felicito. Nada más que ahí tómate el cold press. Es más caro, pero tiene que decir cold press.
0: Sí, siempre lo tomo cold press. Siempre lo tomo el cold press. Y el yogur griego lo hago yo, tengo búlgaros y yo lo hago. Pero yo sí le pongo sabor, le pongo mango, le pongo pero es natural, le echo mango natural, plátano natural, fresa natural, o sea, y pues sí, sí tiene saborcito, ¿no?
1: Como diría mi mamá, un mango para otro mango.
0: Ah, qué bárbaro, gracias. ¿Por qué no sales más seguido? Gracias, Giselle Hernández, mi amiga nutrióloga aquí al aire con el terrible. Para toda la gente que quiera saber más sobre ti, bajar de peso y vivir más saludable, ¿cómo te pueden encontrar?
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0: Ok, muchas gracias, Giselle, nos escuchamos pronto.
1: Gracias, chicos, un abrazo.
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AM Fong hasta las 3 de la tarde en la ley 107.9 y ya disfrutas estas 20 pegaditas del recuerdo, Chicago. Fresquecito, oiga, 52 grados, pero no se me confíe, se siente menos, se siente 39, entre 40 por ahí, abríguese, hombre, ay Dios.

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0: Es la hora del recuerdo. Yo sé que te acordarás aquí en la ley 107.9. Bueno, más esta, ¿eh? Porque Bronco también, pues le entró a las rancheras, ¿eh? En su momento. Oye, bueno, te tengo boletiza para que vayas a ver a Jessie Joy después de esa. Te lo cuento, ¿eh? A ver, ¿sabes o no sabes?
1: Hoy

10 para cantarle esta hora. Yo sé que te acordarás en la ley 107.9. Oiga, mañana se presentan Jesse y Joy. Traen esta gira, el Despecho Tour. A ver, despechados y despechadas. Es en el Hard Rock Casino de Rockford. ¿Quién dijo yo? ¿Quieres ir aquí? Tu oportunidad de que te ganes esta boletiza de ley. 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Pero ahorita manda la palabra verano, que no quiere llegar en Chicago. Manda verano al 708-810-1079. Y maybe, tal vez te los ganas aquí conmigo.

0: Bueno.
1: Buenos días, se habla la patrona de la ley, ¿con quién hablo?
0: Buenos días, con Gabriela.
1: ¿Qué palabra clave? Acá estoy leyéndola, pero quiero que tú me la digas. ¿Cuál mandaste?
0: Mandé verano.
1: Pues vas a ir a ver mañana a Jessy y Joey allá en el Hard Rock Casino de Rockford. ¡Felicidades! ¡Yes! ¡Ganaste!
0: Ayer estuve escuchando también y luego cuando me entró la llamada se me cortó.
1: ¡Ah! Pues mira, hoy ya, porque hay que ser bien pendientes los que mandan ahí los mensajitos.
0: Muchas gracias, patrona.
1: No, a ti por estar pendiente. ¿Cuál es la que manda y te lleva a los mejores conciertos? Dile a toda nuestra raza.
0: La Ley 107.9, la que manda en Chicago. ¡Ay! ¡Felicidades por los 30 años!
1: ¡Gracias! Vamos a seguir con más musiquita. Sé que te va.

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0: Te felicito porque sabes dónde puedes estar disfrutando de toda esta música del recuerdo. Si lo sabes, aquí merengues, en la ley 107.9 y la patrona Diane Fong, agradeciendo la preferencia. Estamos también ahí a través de la música app. Muchos saluditos por ahí a los que a través de, pues de ahí nos escuchan en su celular ahí o ahí en el trabajo. Saludos a Gabriela, que es una de las que nos estaba escuchando ahí por la música. Ah, mira, y ahí se enteran también todo lo que andamos regalando, como Gaby, ¿eh? Saluditos ahí a Gaby, ¿eh? La ganadora está por allá en Highland Park, en todos los alrededores de Chicago, suburbios por ahí también, que no se nos quiere llegar el calorcito, ¿verdad? Ay, Dios mío, que ahorita estamos en Chicago, al menos, ahorita ya estuvo como muy nubladito en la mañana, ahorita está queriendo ya salir el sol un poco más fuerte, ¿no? Pero sí, ahí 51, pero se sienten 40, ¿eh? La máxima va a estar llegando a los 60 el día de hoy, pero siempre se siente menos que eso, más si está por ahí cerquita del lago, ¿eh? Viene más Boletiza de Ley más adelante, presentada en parte en esta hora aquí en la Ley por
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Solo ídolos y música de calidad. Nunca te arrepientes de escuchar esta música clásica, exitosa, de todos los tiempos. Pero ya estamos cerrando esta hora. Mañana hay otra, ¿eh? De 10 a 11. La cita siempre la tenemos por acá. La patrona Diane Fong contigo. Y andamos también en la música app. Saluditos ahí. Sí.

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¡Éale! Oiga, esta rola, neta que sí me llega, porque uno es millonario con el solo hecho de levantarse, poder ver, respirar profundamente, oiga, y así con eso y tener a tus seres queridos al lado. Ahí te va, pues, en la ley 107.9, la patrona acá contigo. Saludos a mi David Miranda, Mr. Boat, ya se anda preparando para la temporada.

Somos la que manda, la ley 107.9 y la patrona aquí acompañándote. Gracias por la preferencia y bueno, sobre todo este caso que aquí en Chicago localmente sí nos ha pegado bastante más que ya se haya vuelto un caso internacional, ¿no? En el caso de Kevin González. Digo, aquí en Chicago nos ha marcado mucho, nos ha pues a todos tocado el corazón, a muchísimos, ¿no? Todavía. ¿Por qué? Porque sus familiares ya han viajado desde aquí de Chicago hasta allá Durango, allá México, a pues estar presentes ya ahora sí, porque ya los servicios fúnebres, los funerales, ya desde hoy serán los servicios más fuertes, incluso allá en Durango, en la capital, y todo, de hecho, se ha marcado un día muy especial, ¿no? Para este adiós, el último adiós que le van a dar a Kevin González, que pues recordemos, él falleció. Después de reencontrarse ahí con su familia, que había estado bajo custodia de inmigración, y todo este caso que de verdad nos ha a todos, yo creo que sacado una lagrimita, no una, varias. La verdad que yo hasta hice alguno de mis posts ahí a través de redes sociales también, que no dejé de pensar en eso todo desde que sucedió toda esta situación, ¿no? Así que luchó hasta el final, lo que sí nos ha dejado como, pues ahora sí, nos ha dejado algo muy fuerte de que cómo es que uno, pues por pequeñeces, ¿no? A veces uno se queja de tanto, pero un abrazo a nuestra familia, lo grande que significa y lo que a veces uno ni lo hace en su día a día, uno no abraza a sus papás, uno no está tan pendiente de eso por, pues bueno, por tantas cosas que hace a diario, ¿no? El trabajo y todo y eso, y un abrazo, el único que quería un abrazo que al final de todo, pues sí lo tuvo, ¿no? El sueño tan anhelado de él antes de partir de este mundo. Así que en paz descanse y a sus familiares que ya están allá en Durango y que, bueno, van a estarle dando ese último adiós. En paz.

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Escucha, porque del ombligo en adelante se pone interesante. Eso dicen mi raza, eso dicen. ¡Hey, la patrona! Aquí agradecida de que me dejes acompañarte. Líneas de ley, ¿qué andas haciendo? Déjanos tu mensajito ahí de felicítanos por el 30 aniversario. 708-810-1079.

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Éale, un adelanto de lo que va a ser ahorita a las 12, arrancan las movidas, aguántame. Oye, ¿pero qué crees? El Chicago Fire ya bautizó, ya tiene nombre del estadio que próximamente va a ser su casa oficial en Chicago. Te lo cuento más adelante, ahorita al regresar.

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Escuchas la ley 107.9 y la patrona aquí acompañándote. Gracias por la preferencia, ¿eh? Ya preparándote también, ahorita a las 12 arranco con las movidas. Pero bueno, ya el Chicago Fire ha dado a conocer cómo se va a llamar ese nuevo estadio, su casa, que estará pues por acá, por el South Loop, ¿no? En esa zona conocida como 78, por allá, pues donde empieza ahí la Roosevelt, que ya se acuerdan, ya también hace unos meses se puso la primera piedra ahí de lo que va a ser toda la construcción. Y pues bueno, muy emocionados. A ver, ¿quieres saber cómo lo bautizaron? ¿Cómo se va a llamar ese estadio del Chicago Fire? Bueno, McDonald's Park. Oh yeah, ahí va. Uno piensa en eso y ya se le antojaron las papas fritas de una. Bueno, ya lo anunciaron. Este estadio abre sus puertas en el 2028. Sigue por allá con todo ese, pues, ese ánimo de tener un nuevo estadio aquí en nuestra ciudad de Chicago. La casa, ahora sí, la propia casa del Fire. Pobres del Fire, el Chicago Fire, que han estado jugando en todos lados, ¿no? Por allá en cuando era el Toyota Park, y luego por acá en el Soldier Field, y bueno, por fin ya van a tener su casa en el 2028, y bueno, en el The 78, pero ya tienen ese nombre y se agarraron uno. Pues buen patrocinador, ¿verdad?

patrocinador, ¿verdad? McDonald's Park del Chicago Fire. Señores, ya se ha con la patrona en la ley, ¿eh? Y ya se viene esta musiquita antes de las...

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Somos la que manda, la ley 107.9, despuesito de esta de Grupo Duelo. Y ahora sí, agárrate donde puedas, prepara los pasos prohibidos, porque arranco con las movidas, 20 pegaditas de puro ritmo. La patrona, Dayan Fon, contigo aquí en la ley. Si ahora

Otra por acá. Disfrutas de las movidas sin parar. ¿Estás lonchando ya? Buen provechito. La patrona por acá contigo toda esta hora de las 12. Ahí estamos, una cumbia tras otra. ¿Cuál es de tus favoritas? A ver, ¿andas haciendo la comida? Que te salga bien rico eso que andas cocinando, bien sabroso, bien chavocho, chavocho. Líneas de ley 708-810-1079.

0: Escuchas la ley 107.9, la que manda, oiga, hasta con los vecinos. Resulta ser que se hicieron virales unos vecinos porque había una fiesta al lado. Ya ven que ahora que se viene el verano, pues muchas fiestas va a haber al lado, ¿no? De nuestro hogar. Y pues les piden la chona, ahí va, a ver si se escucha por acá, a ver, se escucha un poquito. Can you play la chona? ¿Quieren la chona que se llevan ahora a la policía? Y le dicen, no. Que no le iban a hablar a la policía. Y bueno, ahí los vecinos se ve como, bueno, afroamericanos y bien ambientados con la chona, oiga, y todo. Y la, así que, pues bueno, por más vecinos así, ¿verdad? Por más vecinos así, ¿eh? Vecinos, hermanos, ya son mexicanos. Ve a ver el video completito, te lo tenemos ya en nuestras redes de La Ley 107.9 FM. Nos sigues en todas así, ¿eh? TikTok, Instagram, Facebook y todo. Y ahí vas a ver a los vecinos y tú les das, pues ahí, califícalos qué tal bailan, ¿eh? Oye, sí, aventaron bien los pasos. Me los quiero aprender, a ver si acaso, ¿eh? No, hombre, está medio difícil eso. Ahí cheques nuestras redes de La Ley.
1: En solo minutos, seguimos con estas rolitas.

0: bonitas palabras.
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Solo ídolos y música de calidad aquí en la Ley 107.9 y la patrona contigo en la música app. Llega esta de Karim León, viene Virlán García y Lenin Ramírez, que te ando preparando.

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¡Éale! ¡Vámonos! Le cambiamos para acá, porque si algo se trata aquí en la ley, si algo tenemos para ti, pues es variedad. ¡Variedad! Y aparte, horas de música sin comerciales. Ya estamos en una de ellas, ¿eh? Toda esta hora aquí, mira, apapachándote, ¿eh?, con todas estas rolitas. Viene por ahí algo de duelo. Más adelante, Karim León. Karim también, Karim García. La herencia de grandes. No, hombre, ahí te va esta primero. ¡Éale!

20 pegaditas. Aquí en la ley 107.9 en Chicago, 54 grados. Se siente menos, ¿eh? Se anda por ahí cerca del lago menos. Por ahí en los suburbios, si acaso sí, por ahí hasta van a sobrepasar un poquito por ahí los 62. ¿Dónde anda? A ver, ¿dónde anda?

Solo ídolos y música de calidad también de esto, oiga, para los exes y las exes. 20 pegaditas en la ley 107.9. Saludos a todas las que trabajan y todos, porque hay también de, ¿verdad? De todo sexo, habido y por haber. En recepción, hoy es el Día Nacional de las Recepcionistas y Recepcionistas.

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0: ¡Yo! El grito de los Sebastianes es así, ¿verdad? Hay que levantarse, oiga, ¿eh? Sí, porque si uno se cae y se levanta, ¿cómo se va a quedar por ahí, verdad? Tirado, no, hombre, eso para nada. Que no pase. Oye, saludos a Horacio, el buen Nacho, ahí anda siempre escuchando. Aquí estamos, ya saben también, mi racita, a través de las líneas de ley, nuestro Google Voice, déjenle por ahí un mensajito. 708-810-1079.
1: Pasado mucho.

más de estas 20 pegaditas. Seguimos sin comerciales en la ley 107.9. Y si vas por ahí al segundo turno, aunque hoy es el Día Nacional de los que trabajan, pero en el tercer turno, o sea que todavía ustedes no, el segundo turno. La patrona por acá contigo y en la música app también.

Escuchas la ley 107.9, la que manda mientras andas por ahí manejándole, por ahí cómo va, aquí por los alrededores de Chicago, en los suburbios, que de hecho, bueno, ahorita está, al menos no tenemos lluvia como ayer, que pues estuvo ahí lluvioso, ¿verdad? Y toda la cosa, y bueno, el sol ha salido, pero no calienta tanto, al menos por acá los que están pues cerca de la zona metropolitana, cerca del lago también, en Chicago hay 54 grados, no se sienten ni siquiera los 50, se sienten en los altos 40, así que por eso no se me vaya a confiar, pero lo bueno de todo esto es que pues no hay amenaza de lluvia para todo lo que resta de la tarde, pero por ahí ya, y acuérdense que ya para el fin de semana, sí, por ahí se van a llegar algunas lluvias por ahí, bien y todo, ay, no, ojalá que cambie, porque hay tanto evento para el fin de semana, ¿no? Que el Crosstown, que ahí, oye, por cierto, Go White Sox, y bueno, los que le van a los Cubs también, sí, es el Crosstown este fin de semana, viene Bruno Mars también, bueno, tanta cosa que hay aquí en la ciudad. Así que lluvia, haznos el paro si vas a venir, que sea muy temprano y luego te vas, lluvia, please, ay sí. Bueno, y por acá viene más boletiza de ley más adelante para que te vayas a ver a Jesse Joy allá en Rockford, boletiza presentada en parte aquí en la ley por...

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te invita a vivir una tarde llena de energía, de ganas, de información, de boletiza y de mucho más. Vamos a ser millonarios, millonarios de todo lo positivo, como dice esta canción, ¿eh? Y una de esas cosas en esta hora es la oportunidad de ganar boletos para Jessie y Joy, minuto 30. ¡Somos la ley!

0: Mi gente chula, ¿sabes qué es lo que vas a tener otra vez? No, hombre, una y otra y otra y otra y otra. La oportunidad de ganar boletos para Jessie Enjoy. Jessie Enjoy, minuto 30 con palabra clave que tendrás que enviar al 708-810-1079. De una vez te lo estoy adelantando. Pero es el 30, vete poniendo las pilas, Chicago, porque yo ya las pongo. Estas.
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hay una alerta en el norte y centro de Chicago. ¿Y ahora por qué? Tienes que estar muy abusado si tú transitas por ahí o tienes planes. Somos la ley. Regreso con eso.

Chicago, juega a ganar. Jessie and Joy, minuto 30 de cada hora. La palabra clave es verano. Envíala al nada más y nada menos que al 40. Ah, sí. Ay, no, ya te dando el otro, ¿verdad? Al 708-810-1079. Palabra clave verano. 708-810-1079. Jessie and Joy. ¿Quién dijo yo? En esta hora sacó ganador. Bien abusado, suerte.

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1: ¡Vamos, Chicago! Aquí hay remedio para todo, ¿eh? 22 nos separamos de las 4. ¡22 de las 4! Puras movidas, ¿eh? Pero bueno, mi gente chula, hay alerta, hay una alerta por racha de robos en el centro y en el norte de Chicago. Y estos atracos, pues, se han reportado entre horas de la noche y de la madrugada. Ya lo sabe, mi gente. Si quiere más detalles de esta noticia, solicítemela a través de un mensaje privado en el 708-810-1079. Oiga, y siga participando con la palabra verano. Si quiere Jessie Enjoy, precisamente envíela a través de un mensaje de texto al 708-810-1079, porque antes de las 4 alguien gana. ¡Uy!

0: ¡Ándale! ¡Qué bonito Chicago! Eso me gustó, ¡Au! Tampoco dejes ir la oportunidad de ganar. ¡De ganar! Porque si has estado participando, minuto 30 para Jessie Enjoy, agárrate. Así de fácil, de sencillo. 3, 2, 1, ahí voy. ¿Quién va a ganar en esta hora de las 3 con Lili Mendoza?
1: Bueno.
0: Hola, hola. ¿Quién anda por ahí?
1: Ah, José Oseguera.
0: José, mi chulito. ¿Mandaste la palabra verano?
1: Sí.
0: ¡Ay! Pues eres el ganador de ese parezote de boletos para Jessie Enjoy.
1: Oh, muchas gracias.
0: De nada. ¿Dónde te encuentras en este momento?
1: Ah, saliendo de trabajar desde acá, desde Wisconsin.
0: ¡Órale!
1: ¿Dónde? A Chicago.
0: ¿Y a qué le tiras, mijo?
1: Ah, pues trabajo en una carnicería.
0: ¡Ay! Pues sacan los bisteces, oye.
1: Sí, las chuletas.
0: Las chuletas. Ahora sí que literal, andas persiguiendo las chuletas, mi querido José, ¿no?
1: Las chuletas,
0: Sí. Oye, bueno, ya tienes tu parezote de boletos hasta Wisconsin y allá donde andas persiguiendo la chuleta, ¿cuál manda?
1: La ley 77.9.
0: ¡Épale, mi gente chula! ¡Claro que sí! Y usted también tiene la oportunidad de ganar. Déjeme le digo que este conciertazo va a estar bien perrononón. Llegan con el Despecho Tour al Hard Rock Casino 14 de mayo. Y bueno, quiero que seas parte de una noche y experiencia inolvidable. Nos encantaría que estuvieras ahí invitado por la ley. Boletos, por cierto, disponibles en Ticketmaster.com y ReventonPromotions.com.
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mi gente chula, a lo mejor lo que no sabes es qué onda con las temperaturas. Ya no sabemos que si estamos viviendo pues un verano, una primavera, un otoño. Tenemos todas las temperaturas y la verdad es que qué cambios tan drásticos. Pero bueno, así es Chicago. Y este año ha sido impredecible, mucho más que otros. No sé, esa es mi percepción. Tenemos una sensación de los 58 grados. La calidad del aire es buena. Los vientos están un poquito altos, 11 millas por hora. Esta noche las mínimas en los 47. ¿Sabes qué? Será el día más fresco de toda la semana. Mañana máxima 60, mínima 52 y el viernes 72, máxima mínima 60, pero el sábado, bueno, máxima 76, mínimo 60. Y el lunes, me estoy adelantando lo más chiroliro, 80, como máximas mínimas 60. Ay, Dios mío, qué cambios drásticos, pero lo que no cambia son las movidas de la ley. Vete poniendo las pilas y ve mandando tu saludito a través de una nota de voz en el 708-810-1079, porque el micrófono es todo tuyo para que se escuchen tus saluditos directamente de tu propia voz y ronco pecho.

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2: Papá trabajaba cuando vivía en Chicago.

hasta Chicago. ¡Ay, no más! Las movidas de ley. ¿Qué voy a hacer? ¿Qué voy a hacer? Si usted... ¡Ay, mi gente chula! Yo ando bien emocionada porque es miércoles, ombliguito de semana, y con estas cumbias así bien perrononas, bien acá, bien calientotas, bien bonitas. ¡Ahí viene la Sonora Dinamita! Los Huskies, Ángeles de Charlie y muchísimo más, ¿eh? Pero también viene la oportunidad de ganar la boletiza Jessie Enjoy. Minuto 30 de cada hora con palabra clave. Váyase poniendo las pilas. Y también vaya mandando su notita de voz. Es un saludito. Si usted se quiere escuchar, bueno, pues hágalo. ¡Hágalo! A través de el 708-810-1079. Ahí lo deja y usted mira. ¡Solito el micrófono! Es todo suyo. ¡Súbele la ley!

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después de esta canción, ¿eh? Viene la palabra clave, Chicago. Vete poniendo bien abusado. Ay, yo, ay, te pacha yo para nada.

Échale con todo su brocho y a toda la gente que nos sintoniza, gracias, ¿eh? Aún vienen más movidas de ley. Espero que te estemos haciendo el día así rico, bonito, sabrosón, porque la música, bueno, pues tiene muchos efectos en el cerebro, ¿eh? Esa serotonina, esa dopamina, ¡au! Las alegres comadres de la felicidad nos provoca eso. Pero bueno, mi gente chula, vamos a ver si a nosotros nos provoca también, pues ya empezarnos a emocionar. ¡Queremos verano! Pues sí, oficialmente todavía no, o no estamos en verano, ¿verdad? Pero bueno, es importante ya irnos preparando. Y es que lo malo, ya nos han dado probaditas y luego nos bajan, o de 80 a 40, 80 a 50. Ya en un día podemos tener, pues, primavera, otoño, verano. ¡Ay, no, no, no! Chicago, las mínimas esta noche será el día más frío, en los 47, mañana máxima 58, mínima 52, y el viernes máxima 72, mínima 60, pero el sábado podríamos topar los 80, máxima 76, mínima 57, ¿eh? ¡Ah, qué rico! ¡Qué bonito lo bonito, eh! ¡Échale!

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Hoy nomás, hoy nomás. No tengo dinero ni nada que hablar. ¿Será que tú también estás diciendo lo mismo? Ay, es que la gasolina, Chicago. Somos la ley, la que manda. Súbele, mejora lo bonito. Puras movidas de ley.

Bueno, mi gente chula, la primera cita no la tienes conmigo, espero que no, ¿eh? Espero que sean muchas citas, teniendo la oportunidad de ganar ya 100 yo y al minuto 30 de cada hora, con palabra clave. Somos la ley 107.9, la que manda en este miércoles, amiguito de semana. Lili Mendoza, qué placer acompañarte. Será.

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0: Espero que estés aquí, escuchando la ley 107.9, Lili Mendoza, mi gente chula, es un placer estar contigo. Oye, hay una alerta por robos en el centro y norte de Chicago, así que por favor, mucha precaución. Los atracos se han reportado entre las horas de la noche y madrugada. ¿Por qué te digo esto? Porque fíjate que también acaba de por ahí darse a conocer que un sospechoso finge ser cliente y asalta negocios en Melrose Park. Y es que, de acuerdo con las imágenes, el sospechoso entra al local, ordena comida y se retira sin pagar, Abusado para toda la gente que anda por allá, y yo sobre todo, que también a veces ando en Melrose Park. Mucha precaución, mi gente. Me gusta pasar esta información para que pueda llegar el mensaje y esté bien Buzo Caperuso, siempre viendo las espaldas. Somos la ley, la que manda. Ahí viene la oportunidad. La siguiente, minuto 30, Jessie Enjoy con palabra clave. Pero también viene esto.
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Chicago. No hay fecha que no se llegue, ni plazo que no se cumpla, ni hora que tampoco llegue. ¿Qué cree? Ahí voy después de esta canción con la palabra clave para Jessie y yo. Yo sé que usted quiere ganarse ese parezote de boletos y mucha gente dice, es que no me ha tocado. Bueno, pues quizá esta sea su oportunidad después de esta rola, ¿eh? Somos la ley 107.9, la que manda Lili Mendoza. Contigo hasta las 7.

Somos la Camada en Chicago, la ley 107.9, más y más. Pero son más boletos y más oportunidades las que yo tengo aquí, mi gente chula. Manda la palabra verano para el par de boletos de Jesse Enjoy. Mándala verano a través de un mensaje de texto, pero no te equivoques. Al 708-810-1079, esta hora saca el ganador.

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0: ¡Eso, Chicago! Somos Dale 107.9, la que manda, mi gente. Me encanta esta canción, me encanta esta canción. Y me encanta también, pues, la regalada y toda la cosa. Ahí voy a buscar ganador en los próximos 15 minutos, 16 para ser exactos. Ganador de Jersey Enjoy, pero ahorita lo que voy es a darte la temperatura, a ver qué onda. Y no la de tu cuerpo, porque esa de estar muy elevada, ¿no? ¡Ay, no se crea! La que tenemos en Chicago, por cierto, será el día más frío hoy en los 47 grados. Por favor, si tienes planes de salir, no se te olvide ese suétercito. Y depende de dónde vayas. Si vienes al centro, más abrigadito, ¿eh? La mañana, las máximas 58, mínimas 52. Ya tengo buenas noticias para el inicio de fin de semana. Desde el viernes, 72, máxima mínima 60. Sábado, 76, mínima 57. Y el domingo, máxima 77, mínima 66. Así las cosas, Chicago. Somos la Lela que manda. Hoy no más.
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107.9. Quiero que busques la oportunidad de ganar, ¿eh? Ahora sí voy a buscar ganador después de esta canción para Jessie y yo. El minuto 30 de cada hora. ¡Palabra clave! La próxima puede ser tú. ¡Vámonos con Grupo Frontera en la ley!

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Estamos de que manda en Chicago, la ley 107.9. Solo oído la música de calidad. ¡Ejea! Hoy no más. El chavalón. Chicago, es miércoles, ombliguito de semana. ¿Y qué creen? Que están evaluando que pueda ser sede en nuestra ciudad de Illinois. Bueno, pues te tengo esa información ahorita al regresar. ¡Súbele con todo! ¡Ay, ay, ay! Ya me alteré al estilo de la ley 107.9. Lili Mendoza, qué placer estar contigo. Vámonos, la escuchamos juntos. ¡Uy! ¡Arriba!

0: que sí es cierto, Chicago, es que en esta hora saco un ganador para Jessie and Joy, palabra clave, minuto 30, ¿eh? Bien abusado, ahí vengo con eso, pero ahorita lo que te tengo que decir es importante. ¿Qué podrían o qué están evaluando que podría ser sede nuestra ciudad de Chicago? Están evaluando que sea aquí la Convención Demócrata 2028. Y es que Chicago, mi gente, es una de las 5 ciudades que están buscando ser seleccionadas como la anfitriona para esta convención tan importante. Convención Nacional Demócrata 2028. Bueno, mi gente chula, vámonos con más. Es miércoles, ombliguito de semana. Y te agradezco si escuchas lo que viene. ¡Súbele con todo! Te mando un abrazo. Mis mejores bendiciones. Que sea lo que estés haciendo, siempre te digo con gusto, con una sonrisa, aunque sea fingida, porque luego el cerebro no distingue si es mentira o es verdad y te la crees.
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Mama Chicago. Oye, viene después de esta canción la oportunidad de ganar boletos para Jesse and Joy. Palabra clave. Ahí vengo, ahí vengo, ahí vengo, ahí vengo. Súbele, súbele, súbele, súbele, súbele, súbele. La ley, Lili Mendoza.

Ahora sí, Chicago, vámonos con la palabra clave. Es verano, verano, verano, verano. Lo que queremos que ya llegue. Verano, envíala al 43. No, ay, no, a ese no. Es que me quedo acostumbrada. Verano, envíala al 708-810-1079. Para que veas que es en vivo, Chicago. Verano, envíala al 708-810-1079 para que te lleves tus boletos de Jesse Enjoy y vivas una noche inolvidable. Ay, ¿quién dijo yo saco ganador en esta hora? En lo que resta.

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0: Somos de que manda en Chicago, la ley 107.9, solo ídolos y música de calidad. Mi gente chula, oye, ¿qué está pasando? ¿Qué es lo último que se sabe de los hijos del Chapo que aún siguen prófugos y que tienen que, pues, qué andan haciendo con el gobierno de Estados Unidos? Pues ahí te va. Hijos del Chapo, que siguen prófugos, como te digo, estarían negociando con Estados Unidos según reporte. Y es que, por un lado, la presidenta Claudia Sheinbaum negó que haya presencia de la CIA en México, desmintiendo un reporte por parte de CNN. Y por otro lado, surgió un informe de el Light Times, en el que supuestamente dos de los hijos del Chapo pues están negociando con Estados Unidos. ¿Cómo veo, oiga? Pues ahí está el chisme. Ahí viene después del chisme. Esto no se vaya. Lili Mendoza, voy a sacar ganador. Próximos 15 minutos serás tú. Jessy Enjoy, par de boletos. Mandaste la palabra clave, verano, al minuto 30. Puede ser tú.
1: En solo minutos, seguimos con estas rolitas.

Bueno, mi gente chula, vámonos directamente a ver qué onda con las autopistas. Bueno, las temperaturas, mejor dicho, no el tráfico, no, las temperaturas. Oye, ahorita yo me voy a unir contigo en las autopistas. Mucha precaución como quiera, de todos modos. Mi gente, ¿qué días, verdad? 80, 50, 70. Ay, Dios, ya no sabemos ni qué onda. Pero bueno, la temperatura real, una sensación de los 55. Lo que me gusta es que la calidad del aire es buena. Las ráfagas de viento están bajando, porque comenzamos con 15, 12, 13 por ahí, ahorita ya están en 7. Ahora, ¿qué es lo que dice la previsión a futuro? ¿Qué dice el último reporte del Servicio Nacional de Meteorología? Bueno, lluvioso desde mañana, prepara tu paraguas. Mañana última hora de la noche hasta el viernes por la mañana. Pero las temperaturas, lo que sí es un hecho, y si no cambian las cosas, es que a partir del inicio de fin de semana, que es viernes, en los 70s como máxima, te tengo una buena. El sábado podríamos topar los 80s. Sí, máxima 76, mínima 57, cálido con nubes y sol. Y ya el domingo, pues algunos chubascos y tormentas, ¿verdad? Pero aún en los 70s. Y el lunes podría ser el día más caliente. ¡Ay, 80s! Ojalá que sí. Ojalá que no cambie nada, ¿eh? Lo que no cambie es la música de calidad y ahí vienen más.

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0: Chicago. Nos vamos directamente a buscar el ganador o ganadora del presote de boletos para Jesse Enjoy. Así que si has estado participando minuto 30 de cada hora, agárrate. Vamos a marcar. A ver, pásenme el teléfono. Hola, ¿con quién tengo el gusto? Eres el ganador de esta hora para que te vayas al conciertazo de Jesse Enjoy. ¿Cuál fue la palabra que mandaste, José Luis?
1: Verano.
0: Pues ya tienes tu parezote de boleto.
1: Ok, gracias.
0: De nada. ¿Dónde nos escucha?
1: Aquí en Villa Park.
0: ¿En Villa Park cuál manda?
1: Hola, Ley.
0: ¡Pura ley, mi gente! Siguen las oportunidades de ganar, Marco. Todavía hora por hora, minuto 30. ¡Lili Mendoza! Yo te deseo que te atropelle la dicha y te haga pedazos la felicidad, mi gente. Mil bendiciones. Voy a estar a control remoto este sábado con un montón de regalos, sorpresas, un mini concierto, banda norteño. Entérate dónde. Vete a las páginas de La Ley 107.9